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0: Muy buenas tardes, ¿cómo están, queridos amigos, queridas amigas? Efectivamente, esto es lo que pasa en Mexicali, pero qué barbaridad. Seguramente está usted escuchando el programa anterior con Armida Partida, la reina de la radio. Estas favoritas del ayer, pues ni tan de ayer, era José José en esta canción. ¿Qué dice? ¿Qué dice? A ver, ¿se acuerdan? ¿Por qué te vas? ¿A dónde vas? ¿Con quién te vas? Pero qué preguntas. No cabe duda que Armida tiene un tino para seleccionar canciones. Esto es lo que pasa en Mexicali. Estamos lunes, martes y miércoles. Los lunes por dos estaciones. Por Rocola 990M, los tres días. Y los lunes solamente por la poderosa 96.9 FM. Quiero agradecer a todas las personas del Valle de Mexicali, de la ciudad, que nos sintonizan, que nos llaman. Mire usted, hoy no está con nosotros Gabriela Valdés en Atención Ciudadana, pero en su lugar nada más y nada menos que el productor de este programa, Edgar Covarrubias. ¿Cómo estás, Edgar?
1: Muy bien, muy buenas tardes, maestra Norma Bustamante. Muchas gracias por darme la oportunidad de ahora cubrir a Gaby.
0: Él viene martes y miércoles, es un hombre de radio, un hombre de comunicación. ¿A poco no?
1: ¿Verdad? Pues sí, pero nunca me deja el FM.
0: No, yo siempre... Ay, no, ya ni me hagas esa burla. En fin, bueno, vamos a arrancar. Mis dos distinguidos invitados, un invitado y una invitada del día de hoy, se los presento. El licenciado Guillermo Gómez es director del Fideicomiso para el Desarrollo Urbano de Mexicali, más conocido como FIDUM. Muy buenas tardes, licenciado.
2: Buenas tardes, presidenta.
0: Muy tempranito, ya estaba aquí, ¿verdad?
2: Así es, aquí
0: estamos. Sí, llegó antes que todos nosotros.
2: Estamos a la orden.
0: Gracias por venir. Y está Rosa María Castañeda, esta mujer que se pelea con los llanteros, con el cochinero, con el desastre, porque quiere hacer un Mexicali más limpio, más habitable, más respirable. Es precisamente por eso la directora de Protección al Ambiente. ¿Cómo está, Rosa María?
3: Muchísimas gracias, señora presidenta, que estamos en este espacio tan bueno para la comunidad y comunicarles todo lo que estamos haciendo.
0: Muy bien, pues muchísimas gracias. Y vamos, cuando son las 6:06 a.m, vamos a empezar a platicar con el licenciado Guillermo Gómez con esta pregunta. Pues sí, yo digo FIDUM, Fideicomiso para el Desarrollo Urbano de Mexicali, pero empiezo preguntándole, ¿qué hacen en FIDUM? ¿Qué pasa en FIDUM? ¿De qué se trata?
2: Gracias, presidenta. Le comento, el FIDUM es un fideicomiso, es un área del Ayuntamiento de Mexicali que se creó en 1998. Uh-huh. En donde en base a una reserva federal, una reserva de tierra que dio la federación, la pasó al gobierno del estado, y el gobierno del estado la pasó a los ayuntamientos, se crea este fideicomiso mediante un decreto del Cabildo de Mexicali. Uh-huh. Y el objetivo es muy básico, el objetivo es coadyuvar en el desarrollo urbano de la ciudad, prácticamente enfocado a desarrollos habitacionales para personas de bajos ingresos. ¿Qué es esto? Nosotros construimos lotes habitacionales, hacemos fraccionamientos de lotes habitacionales con servicios para la gente, para la base económica de Mexicali. ¿Qué es esto? Para los que ganan menos, que trabajan, gente que trabaja, pero gente que no tiene acceso a créditos para vivienda, en donde puedan comprar su terreno con nosotros a crédito y que más adelante puedan construir o entrar en etapas de autoconstrucción y ellos puedan construir su vivienda.
0: A partir de ahí, hace 30 años, ¿verdad? A partir Correcto. De ahí, esto suena mucho, muy interesante, licenciado Gómez. ¿Qué han sucedido en estos 30 años? ¿En dónde han incidido? ¿Qué población han alcanzado?
2: Hemos hecho 17 fraccionamientos en Mexicali. La mayoría de estos en la periferia. Hay algunos desarrollos que se han hecho en coordinación también con desarrolladores de vivienda, en donde en su momento FIDUM puso la tierra y ellos iban construyendo vivienda, también vivienda de interés social. Esto se hizo por varios años, pero prácticamente el rol principal de FIDUM es la creación de lotes habitacionales. Mucho de la zona poniente, por ejemplo, la colonia Aztecas, la colonia Mayo, San Martín Caballero, acá en la zona sur, Xochicali, Ampliación Xochicali, entre otros fraccionamientos que hemos desarrollado. Antes prácticamente ponían servicios básicos, la luz, el agua, el drenaje, y ahora ya avanzamos con los nuevos fraccionamientos en base en esta administración municipal, en donde prácticamente tienen todo, tienen hasta ya asfalto en las vialidades. O sea, son fraccionamientos ya con asfalto, con todos los servicios y con alumbrado público también en las vialidades.
0: Eso no es tan sencillo.
2: No es tan sencillo. Son inversiones grandes, inversiones que ha hecho FIDUM en base al cumplimiento de pago de la gente. La gente que ha ido pagando constantemente, esos recursos son los que se reinvierten, ya sea comprando más tierra y también invirtiéndolo en el tema de los servicios que se le ponen a esos fraccionamientos.
0: ¿Podríamos decir entonces que los programas de FIDUM son programas exitosos? Y obviamente lo son, 30 años haciendo esto. Y quisiera también que me dijera en algunos casos sí se les proporciona la tierra y todo, pero pueden quedar ahí los lotes y no se construyen. Y en otros casos la gente rápidamente le da vida a todo eso. ¿Se presentan las dos situaciones?
2: Correcto, sí, siempre se han presentado estas dos situaciones. De hecho, por ejemplo, también tenemos fraccionamiento en el Valle de Mexicali, en el pueblo de Guadalupe Victoria, tenemos el fraccionamiento Real Victoria, se llama. Este se inició hace 15 años aproximadamente y ahorita ya tiene aproximadamente un 60% de ocupación de personas que ya construyeron su casa. Sí es paulatino, son pocas las personas que construyen muy rápido porque pues prácticamente estamos dirigidos a la base de la población. En ese sentido, sí es importante comentarle, presidenta, que uno de los requisitos más importantes que nombramos nosotros para poder contratar a una persona es una carta de no propiedad del Registro Público de la Propiedad y
0: el Comercio. Que no tenga otra propiedad.
2: Correcto, con esto nos aseguramos que sea su primer compra.
0: Bueno, pues con todo lo que usted ha escuchado, seguramente para Mexicali y para el Valle se lo digo, seguramente si usted no necesita ese terreno, sí conoce a alguien, a una persona que esto que está anunciando aquí el licenciado Gómez de FIDUM le puede resultar muy interesante. Voy a continuar platicando con él en otro segmento, pero en estos minutos que nos quedan, pues Edgar Covarrubias, que hoy ya le dije que no vino Gaby, pero ahí está el productor del programa, muy atento con sus llamadas telefónicas. Edgar.
1: Así es, maestra Norma. Pues mire, para iniciar, recuerden nuestros teléfonos, ya saben, cabina totalmente en vivo, en la cabina de La Poderosa, como estamos el día de hoy, y La Rocola en el 557-2151, también en el WhatsApp de la maestra Norma Bustamante, 686-388-0860. Y por aquí tenemos algunas llamadas. Dice: buen día o buenas tardes, solicitamos limpieza del parque y rehabilitación de los juegos en la avenida Xoacat, en fraccionamiento Valle de Puebla. María por aquí nos deja su teléfono, nos deja su contacto, que es muy importante que nos dejen una forma pues de contactarlos, ¿no?, de tener esa retroalimentación para saber hacia dónde va el esfuerzo del ayuntamiento. También nos comentan: buenas tardes, pido apoyo escolar o una beca para mi hijo, ya que no me alcanza para cubrir los gastos, nos dice Hortensia. También nos deja teléfono, creo que este va directo con Gaby Valdés, ahí Atención Ciudadana, para que se le dé la atención. Dice también: buenas tardes, para reportar que en la avenida Río San Ángel, en Villas del Colorado, hay muchísima basura y hay lámparas fundidas, dice Francisca. También por aquí nos deja su contacto, y esto va para servicios públicos, para el ingeniero Garza. Y buenas tardes, quisiera apoyo para poder cortar un árbol en mi domicilio, ya que ha crecido mucho, en la avenida Querétaro. Por aquí nos deja la dirección, la colonia y el teléfono, la señora Norma, y pues le agradecemos muchísimo por eso, maestra, que nos dejen en sus llamados y en sus peticiones algún teléfono, alguna dirección, alguna forma de estar en contactos con ellos, y sobre todo pues que no sea tan batalloso darle la atención, que obviamente se está atendiendo. Y bueno, un saludo para todos los que nos siguen aquí por las redes sociales, un saludo para Moisés, que les manda saludos a ambos. Moisés, que no trae su apellido, pero pues bueno, debe ser algún amigo de ustedes, me imagino.
0: Moisés, ¿por qué no podemos dar saluditos para cumpleañeros también?
1: Totalmente.
0: Bueno, pues hoy tenemos un
1: cumpleaños.
0: Cumpleañero muy, muy querido por todos nosotros, que es Heriberto Puig, que es el departamento administrativo de ahí, de Presidencia. hicieron ahí como una comidita, algo así, y pues no fui requerida, Edgar, ¿cómo la ves?
1: Pues ya ve como...
0: No, ya ves, de repente me llegó a mi escritorio un pedacito de pastel, bueno. O sea, partieron el pastel y no nada de, oiga, nada, Eri, nada. ¿Por qué sería, eh?
1: Pues bueno, al menos dejaron pastel, fíjese.
0: Pues por lo menos, ¿verdad? Hay que verle siempre lo positivo, sí, lo a la positivo. Vida. Me mandaron pastel. Tienes razón.
1: Nomás que no se le olvide luego que no le invitaron.
0: No, pues no me invitaron. Estamos a 5 metros.
1: Por favor.
0: No, bueno. No, pero bueno, ese es otro asunto.
1: Un abrazo.
0: Sí, abrazo, Eri. Feliz cumpleaños. Te iba a cantar Happy Birthday tuyo, pero pues bueno. No. Bueno, son las 6:14, vamos a la primera pausa del programa y regresamos. Yo también le recuerdo los teléfonos aquí directito con nosotros, 557-2151. Y si quiere dejarnos un WhatsApp para explicarnos bien lo que le pasa, el WhatsApp es el 686-388-0860. Regresamos.
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8: Para usted y para toda la gente que nos escucha, y sobre todo muy feliz inicio de semana y de mes de junio. Ya rápido se nos está yendo el año. Pero bien, para dar nuestro primer reporte de la tarde en relación al tránsito vehicular en la ciudad, hasta el momento nos encontramos sin novedad en cuestiones de accidentes y de congestionamientos viales. Estamos presentando una circulación normal dentro de los parámetros para nosotros. Así que, pues bueno, eso no quiere decir que hay que bajar la guardia, al contrario, hay que estar atentos a las normas de tránsito y sobre todo ser respetuosos y empáticos con los demás. En unos segundos momentos más, el segundo reporte, si hay un sobresaliente, al momento se lo hacemos llegar. Saludos.
0: Muchísimas gracias por su reporte. Es el oficial Eric McGregor, subcomandante de tránsito de la Policía Municipal, que nos comparte el reporte de vialidades. Cuando son las 6:17, le informo que está usted escuchando lo que pasa en Mexicali por La Poderosa y por La Rocola. Aquí estamos de lunes, martes y miércoles a las 6 de la tarde y continúo conversando con el licenciado Guillermo Gómez, director del Fideicomiso para el Desarrollo Urbano de Mexicali. Nos hablaba de casi 30 años ya en estas donaciones de terrenos para personas que obviamente no tengan otra propiedad, que no tengan y que tengan necesidad de un terreno, y por supuesto, a lo mejor usted hasta tiene ya su casa, pero seguramente conoce a alguien que puede aprovechar el FIDUM. El FIDUM, bueno, pues ya me contó todo lo que han hecho, pero ¿próximos proyectos, licenciado Gómez?
2: Claro, presidenta. De hecho, tenemos en puerta 2 proyectos. Estamos trabajando ya pues en los anteproyectos con el Ayuntamiento de Mexicali. Nosotros hacemos todo como una fraccionadora normal, todo en orden y bajo la reglamentación actualizada en coordinación con la Administración Urbana. Esto lo seguimos coordinando. Estamos en puerta de iniciar un desarrollo igual en el Valle de Mexicali, prácticamente colindante al ejido Aguascalientes, que está en la zona del kilómetro 43. Ahí vamos a construir aproximadamente 460 lotes habitacionales que van a estar dirigidos para venta a la gente del Valle de Mexicali.
0: ¿Aproximadamente cuánto cuesta un lote?
2: Aproximadamente son terrenos que van a andar en 220,000 pesos, los del Valle de Mexicali, entre 220, 250. Ahorita no podemos establecer el

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1: Fíjese que voy a decir algo que pues no sé si sea muy conveniente decirlo, pero creo que sí. Esto que estamos hablando de FIDUM me recuerda que nosotros tenemos ahorita una lucha, si me permite decir lucha, un combate frontal contra falsas notificadoras que aparecen por todos lados, que ponen letreros, que la gente les cree, que les piden dinero, que les piden anticipos, nunca sucede nada y o a veces simplemente desaparecen. ¿Usted tiene conocimiento de esto?
2: Correcto, sí, es así. Ahorita más que nunca se ha promovido mucho eso. Son personas que tienen terrenos grandes o que consiguen un terreno grande y que lo subdividen con cal prácticamente y van metiendo a las personas ahí. Esos terrenos no tienen una clave catastral, no están registrados en catastro, no están registrados en el registro público de la propiedad del comercio, que esos son pues los dos registros que nos rigen al tema de los terrenos. Entonces es importante que la comunidad sepa que cuando vayan a adquirir un terreno revisen bien lo que están comprando, ¿no? Revisen bien sus contratos y sobre todo revisen que el terreno existe, quién se lo está vendiendo. Uh-huh. Eso, revisen que esté en catastro municipal inscrito, revisen que esté en el registro público de la propiedad del comercio y sobre todo que quien se lo esté vendiendo sea el dueño del terreno y no sea una tercera persona, porque ahí es donde podemos caer en equivocaciones. Muchas veces es nuestra misma familia quien nos vende terrenos, o un compadre, etcétera, y nosotros por el cariño, por el aprecio a esa persona, se lo compramos o le damos un anticipo y no sabemos en la clase de problema que estamos
1: Exactamente.
2: Entrando.
1: Bueno, yo creo que es momento entonces de pedirle al licenciado Gómez que nos diga cómo puede usted, ciudadano o ciudadana, acercarse a FIDUM, ya sea porque le interese comprar un terreno con ellos o simplemente por esto que nos está diciendo, ¿no?
2: Correcto.
1: Hasta un consejo o consejos de cómo adquirirse de tierra.
2: Sí, nosotros estamos ubicados en el Boulevard Adolfo López Mateos, número 850, en la Plaza Mundo Divertido.
1: Casi frente a la Cachanilla.
2: Frente a la Plaza Cachanilla, así es, correcto. Entonces, ahí estamos ubicados, nuestros números de teléfono son 555-7221 y 555-7228. Ahí nos pueden hablar también y les podemos dar información de lo que traemos en puerta, ya sea por dudas que tengan las personas o si están interesados y gustan enlistarse para poder comprar un terreno con nosotros. Este es un desarrollo que le comenté en el Valle de Mexicali, pero traemos otro en puerta también en aquí en Mexicali, en la zona de la Orizaba, en la zona poniente de Mexicali. Aquí vamos a construir 700 lotes habitacionales. A finales de este año y a principios del próximo año vamos a estar contratando más de 1,100 terrenos o 1,200 aproximadamente, que son los que traemos en puerta. Igual el de aquí, con todos los servicios, con luz, con agua, drenaje sanitario, drenaje pluvial para el tema de las lluvias y asfalto en las vialidades. Son prácticamente terrenos listos
1: para empezar a construir.
2: Para que las personas empiecen a construir.
1: Y no está fácil decir eso, porque hay muchísimos terrenos que le pueden vender, pero que no tienen ningún servicio, ¿no?
2: Correcto. Y sobre todo que aquí con nosotros pueden estar seguros que como le están comprando FIDUM, prácticamente le están comprando a gobierno de Mexicali. Uh-huh. Entonces ellos pueden estar seguros que los terrenos jurídicamente están correctos, que están inscritos en registro público, que están inscritos en catastro, que se pagaron los prediales, que están todos sus pagos al corriente y ellos van a continuar con esos pagos, claro, ¿no? Pero cualquier persona que contrate con nosotros puede estar seguro que jurídicamente son terrenos que están correctos.
1: Bueno, pues eso es FIDUM. Antes de irnos, ¿quisiera agregar algo?
2: No, pues prácticamente invitar a todas las personas que ya compraron terrenos con nosotros. Hay muchos que ya liquidaron, Presidenta, sus terrenos y que no han iniciado su proceso de titulación con nosotros. Como la semana pasada que entregamos 32 títulos habitacionales. Esto sí recuerda la señora, por ejemplo, la señora Araceli, que estaba sentada

0: está con nosotros a un lado de usted, presidenta. Ella compró en el 2000, el año 2000, y lo liquidó en el 2005. Ajá. Pero hasta ahorita lo está titulando.
1: ¿Se le olvidó qué?
0: Pues lo fue dejando pasar y ahorita ya que sus hijos están más grandes y que ella está más grande, se quiere dejarlo regular.
1: Sí.
0: Sobre todo por el tema patrimonial.
1: El terreno, no tengo los papeles.
0: Correcto.
1: Hace más de 20 años que lo pagué.
0: Y sobre todo que se nos va haciendo más caro cada vez, ¿no? Pasan los años y se va haciendo más caro. Si uno lo hiciera cuando liquida el terreno, es más fácil. Nosotros tenemos facilidades. No es liquidar los costos de una sola, lo puede ir pagando a plazos con nosotros, y prácticamente el título de propiedad, su costo es el costo de los documentos que se necesitan, que es el avalúo, el deslinde, la inscripción al registro público. No cobramos nada extra, no cobramos un honorario, entonces prácticamente el costo del título es muy bajo.
1: Muy bien, licenciado Guillermo Gómez, titular de FIDUM, le agradezco muchísimo. Para despedirse, vuelva a dar su número telefónico, sus números telefónicos, por favor.
0: Claro que sí. 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Ahí nos pueden encontrar.
1: Muchísimas gracias, muchísimas gracias. Las 6:26, ¿qué tenemos, Edgar Covarrubias?
2: Maestra, pues fíjese, creo que aprovechando el tema y sobre todo el invitado, por aquí hay dos preguntas muy interesantes. Elliot, por ahí a través de redes sociales, nos pregunta, número uno, si tú haces remates de estos terrenos o de otras propiedades, y cómo enterarse de estos remates.
0: Claro, no, el FIDUM no hace remates. Okay. No estamos haciendo como que puedo por adeudos remates de terrenos, etcétera. Nosotros los terrenos que vamos construyendo los vamos vendiendo prácticamente, ¿no? Si alguna persona deja de pagar y ellos regresan su terreno, ese lo volvemos a vender, pero no es mediante remate. No,
1: recaudación. Es mediante remate, recaudación es remates, ¿verdad?
2: Solamente es recaudación.
0: Así es.
2: Ok, y la otra pregunta también, señalan aquí obviamente el interés por acercarse a FIDUM, pero ¿quiénes aplican? ¿Aplican exclusivamente quien está en nómina, quien tiene pagado su seguro, que tiene pagado sus... ¿Quién puede aplicar a estos terrenos y esta facilidad que da el ayuntamiento para adquirir terrenos?
0: Aplican con nosotros una persona que tenga ingresos, que tenga trabajo, que tenga ingresos comprobables. No es una persona que... Nosotros no vamos con los que están acreditados por el Infonavit o por algún otro tipo de institución de crédito. Nosotros mismos damos el crédito. FIDUM da el crédito.
2: ¿Y ustedes evalúan a la persona?
0: Así es.
2: Sacan su...
0: Hacemos estudio socioeconómico, la evaluamos y ya con eso nosotros contratamos. Por eso te digo, el requisito más importante, pues prácticamente es el tema de la carta de no propiedad. O sea, si buscamos que sea la primer compra de la persona, ya sea de vivienda o de casa, para asegurarnos que como Ayuntamiento de Mexicali estamos apoyando a la base de la economía.
2: Guillermo, por aquí también Julio, a través de los teléfonos de aquí de cabina, nos preguntan las medidas de los terrenos que están en el valle o que están planeando ustedes vender, y también pues que nos digan la de la ciudad, si es mucha diferencia en cuanto a metros cuadrados.
0: El terreno tipo o un terreno mínimo de los fraccionamientos de interés social en Mexicali son de 120 metros, para que te des una idea. Villas del Rey, etcétera, ¿no? Todo lo que hemos visto en la historia. Nosotros en Mexicali vamos a construir terrenos a la venta de 150 metros aproximadamente. Y en el Valle de Mexicali son terrenos de 180 metros. Suben más todavía a los que vamos a vender aquí en Mexicali. Conocemos cómo piensa la gente del Valle de Mexicali y cómo quieren vivir. Ellos están más acostumbrados a vivir un poquito más amplios, no en terrenos muy pequeños. Entonces, en la búsqueda de estos, sí pretendimos subir la superficie de metros cuadrados hasta 180 metros cuadrados.
2: Pues bueno, maestra, hasta ahorita esas son las preguntas y cuestionamientos en cuanto al tema. Me parece que, pues, no sé si por ahí hubiera otra pregunta que se quede en el aire, pero creo que la duda en sí es las medidas de los terrenos, si hay más grandes que esos o todos son más o menos por ese nivel de los 180 metros, 120 metros.
0: Sí, todos son entre 150, 180. Sí puede haber más grandes cuando una manzana es irregular en medidas. Los terrenos más grandes los mandas a las esquinas. Entonces puede que en esquinas encontremos a veces terrenos de 200, 220 metros, hasta 250 metros. Y también en los mismos fraccionamientos se van haciendo zonas comerciales. Hay una zona comercial, etcétera. Entonces los terrenos comerciales sí los vendemos con más superficie. Son ya terrenos de 400 metros, 500 metros o hasta de 800 metros.
1: Pues probablemente hay muchísimas preguntas y me gusta mucho que el tema haya aprendido y que hay gente que se interese. Así es que al irnos al corte comercial 630, lo hacemos otra vez con el número telefónico de FIDUM.
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1: Regresamos.
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1: Bueno, pues son las 6:32 y claro, esto es lo que pasa en Mexicali, estamos en vivo, ya lo saben, Rocola 990, La Poderosa 96.9. Y voy a platicar ahora, aunque siguen llegando llamadas para el licenciado Guillermo Gómez, que se va a estar aquí hasta el final del programa de FIDUM. Voy a conversar, como le digo, con Rosa María Castañeda. La licenciada Castañeda es la titular de Protección al Ambiente, así se le conoce. Y bueno, muy buenos días, tardes, muchísimas gracias por venir, Rosa María.
6: Buenas tardes, presidente.
1: Y siempre me gusta preguntar, porque a veces damos por sentado que lo que sabemos lo sabe todo mundo, y pues no. ¿Qué hace su dirección? ¿De qué se trata la Protección al Ambiente?
6: Bueno, en la Dirección de Protección al Ambiente hacemos varias cosas. Una de ellas es hacer que los ciudadanos tramiten sus licencias de operación, licencias ambientales, que incluye a todos los comerciantes que se encuentren aquí en Mexicali, que son arriba de 30,000 comercios que existen en Mexicali, que todos ellos deben de estar regulados debidamente. Algunos, los que se dedican al ámbito de los alimentos, pues tienen que tener su licencia del desecho de la basura, del desecho de los alimentos, las trampas de grasa. Las que se dedican a las llanteras, que tienen llanteras, por ejemplo, tienen que tener ellos un manifiesto de dónde están depositando estas llantas en desuso, que les están dejando los clientes para ellos vender las nuevas. Las personas que tienen diversos tipos de negocios, como los médicos, ellos también tienen que mostrarnos a nosotros cuál es su manifiesto del desecho de estos residuos que dejan. Y así, diferentes comercios, los giros que tienen que tener ciertas particularidades en sus licencias ambientales, ¿no? Esta es una de las cosas que hacemos, la licencia ambiental. Otro es el tema de la cultura ambiental, donde nosotros vamos a las distintas escuelas, ya sea kinder, primaria, secundaria, preparatoria y universidades, para hacer conciencia ambiental en este sentido, ¿no? También tenemos lo que es la calidad del aire, donde medimos nosotros la calidad del aire. Estamos constantemente vigilando esta situación aquí en Mexicali, que es un tema recurrente que sucede en esta ciudad. Y pues básicamente también la forestación, que es un tema que traemos ahorita con todo en esta administración, gracias a ustedes, su liderazgo que se ha estado fortaleciendo, sobre todo en esta, en este año, que ya llevamos bastante jornadas de forestación, que más adelante les estaré platicando. Y bueno, básicamente en esto se enfoca nuestra dependencia.
1: Indudablemente que cuando usted dice forestación, pues estamos hablando de sembrar árboles. Sin embargo, nos ha usted quitado así de un plumazo la idea que teníamos de sembrar árboles, porque aquí sembrábamos de todo. Y pues de repente aquel árbol maravilloso que no sé qué, se secaba. Que le caía el hongo negro, que no sé qué, y pues simplemente se iba. Y vemos árboles que tienen decenas y decenas de años, que permanecen. Y empezamos a entender lo que significa la vegetación endémica, la de la zona, el agua. Empezamos a entender lo que es vivir en un ecosistema como esto. Y usted y su equipo empieza a enseñarnos a los ciudadanos de Mexicali. Claro, vamos a sembrar árboles, pero ¿qué árboles? ¿En dónde? ¿Puede hablarme de eso, por favor?
6: Sí, así es. Lo que nos dimos la tarea en esta administración es básicamente optimizar los recursos en todos los sentidos, ¿no? Tratar de trabajar con esta paleta vegetal que es la planta nativa. En este caso, únicamente tomamos dos árboles en estas especies, que sería el mezquite y el palo verde, y como arbusto estamos usando el Texas. ¿Por qué estos árboles y por qué estas plantas? Porque son de bajo consumo hídrico. Y al final del día nosotros podemos darle un mantenimiento mínimo a este tipo de árboles y el agua durante 1 o 2 años máximo, y el árbol solito con el estrés que va a tener, pues va a ir tomando agua del subsuelo, ¿no? Entonces pues ya básicamente no necesita que le estemos dando este riego constante, que al final ni es tan constante, ¿no? Porque esos árboles se dan si los riegas 3 veces por semana.
1: ¿Cuáles? El mezquite y el palo verde.
6: ¿No? Así como el Texas.
1: ¿El Texas cuál es?
6: Es un arbusto que da flor moradita. Y es el que estamos nosotros promoviendo ahorita, ¿no? Uh-huh. Y sobre todo en el tema de los camellones. Ya ve que estamos haciendo ahorita un poco este programa también de la adopción de espacios públicos, uh-huh, donde estamos tratando de homologar todos los camellones de Mexicali, ¿no? Mucha gente se pregunta, bueno, ¿no es parte de la labor de la DPA, de la Dirección de Protección al Ambiente, el tema de embellecer los camellones? Sin embargo, es homologar la paleta vegetal. Es una manera de hacer campaña, nosotros homologando estos árboles, para que la gente empiece a hacer conciencia de que ese es el árbol que debemos estar poniendo, ¿no? Sabemos que por ser desierto, a veces creemos que por poner palma estamos cumpliendo con el área verde por metro cuadrado por habitante. Sin embargo, la palma no es considerado un árbol, ¿no? Es un tronco simple y no nos da los beneficios que necesitamos. Nosotros, al promover estas plantas, pues estamos promoviendo pues un filtro natural, el árbol. El árbol es un filtro totalmente natural, es súper barato, que nos va a dar, pues, filtrar el aire que sí necesitamos, que esté mitigar las islas de calor también, bajar la temperatura en Mexicali, ¿no? Entonces, con ese tipo de cosas, nosotros promoviéndolo a través de los camellones y de la adopción de espacios públicos, hacemos la invitación a toda la ciudadanía a que ellos planten en sus casas este tipo de árbol, ¿no? Porque al final a todos nos afecta el calor. Y nosotros poniendo un árbol como esto, pues garantizamos que nos va a rendir más el tema del aire acondicionado, ¿no? Vamos a tener menos calor dentro de nuestra casa y vamos a poder tener una sombra y un espacio donde pasar y recrearnos fuera de nuestro hogar con un árbol, con una sombra.
1: Sí, y ya sé que también ahí trae muchas alianzas con empresarios, con empresas que lo están apoyando, ya sea para sembrar o para cuidar, etcétera. Pero yo quiero que me cuente un poco de ese pleito que trae con las llantas y con los lotes vacíos y con los tiraderos, toda esa injundia. ¿Qué pasa? ¿Por qué estamos invadidos de llantas?
6: Bueno, la verdad que es una falta de conciencia que hay aquí en Mexicali. Tenemos una epidemia de llantas, sobre todo a las periferias de la ciudad. Hemos estado atentos, de acuerdo a la instrucción que usted nos dio, de estar vigilantes de estos temas, ¿no? Nos hemos encontrado pues bastante tiraderos clandestinos en estas zonas, las cuales nosotros pues hemos ido atacando de manera recurrente, no en la capacidad que quisiéramos. Sin embargo, y cabe destacar que es un esfuerzo que hacemos por parte del Ayuntamiento de Mexicali, ya que no corresponde al ayuntamiento en sí hacer estas actividades de limpieza, pero lo hacemos con mucho gusto y lo hacemos involucrando a la sociedad, porque al final del día nuestra dependencia lo que hace es crear esta conciencia donde nosotros invitemos a participar a los demás. ¿Qué pasa? Nos encontramos muchas llanteras que se encuentran irregulares y que no tienen estos manifiestos donde están depositando esa llanta que están retirando de las personas que están cambiando su llanta por una nueva, y pues varias llanteras van y usan esos tiraderos clandestinos y las tiran. Entonces por eso las tiran masivamente. Entonces nosotros tratamos de identificar dónde están estos tiraderos clandestinos, alertamos a la policía ecológica, que la verdad también le quiero informar que todos los terrenos que hemos limpiado nosotros en conjunto con la Policía Ecológica, que ellos nos acompañan a las jornadas, ellos son vigilantes y después de que hacemos estas jornadas, pues nos garantizan que estos espacios se van a mantener así. Entonces creamos una conciencia con el comité de vecinos que se encuentra en el área, donde les decimos que por favor informen a través del 911 que están sucediendo este tipo de actividades, porque siempre van a ser las mismas personas haciendo lo mismo. Entonces eso es muy importante, que toda la gente denuncie a través del 911. Ya lo comentaba el oficial Godina, que es cárcel, o sea, inmediata, pues, ¿no? O sea, te cachan en, ahora sí que en fragancia, y en ese momento te ponen a disposición. Entonces realmente es un delito muy grave, porque a estas llantas, pues desecharlas así, luego crean un foco de infección, y aparte cuando se incendian, pues nosotros estamos respirando todo ese aire, la verdad.
1: Hay, no sé si ya lo podemos conectar, por favor, Ángel. Hay otro, usted es así como la Quijote de la ecología y la lucha, ¿no? Hay otro hombre que se apoyan mutuamente, que es el director de servicios públicos, que también él está obsesionado con que hay que limpiar la ciudad y pide apoyo a la ciudadanía. Y hoy arrancó Rosa María y me gustaría que usted lo entrevistara. Lo vamos a tener en la línea telefónica y le preguntara a Francisco Garza, director de servicios públicos, ¿ya está? ¿Cómo le está yendo con su primer día de Mueble Viejo? Adelante.
6: ¿Cómo está, director? ¿Cómo le va?
7: Muy buenos días a todas y todos. Os aquí muy contento de estar en el gobierno de Mexicali con estas buenas noticias, como siempre.
6: Pues, director, me tocó entrevistarte aquí el día de hoy. La verdad, yo sé que tu labor es, pues, súper importante. También andas ahí en la lucha, sobre todo tú, que sí te corresponde totalmente estar limpiando Mexicali. ¿Cómo te va con tu operativo de Mueble Viejo?
7: Así es, Rosa María. Bueno, pues que tenemos un claro objetivo dentro de este gobierno y en la Dirección de Servicios Públicos. Hoy iniciamos con el Mueble Viejo. Vamos por el quinto año consecutivo. Y bueno, para mí es un honor darle los números de preliminares a la gente que nos está escuchando y obviamente seguir invitándolos. Comentarte que en el punto que tenemos en la Independencia, tuvimos hoy un cierre preliminar de más de 670 vehículos. En Portales, más de 230 vehículos. En Centenario, más de 240 vehículos. Ángeles de Puebla, 197 vehículos. Paraíso, 114. Esto es decir que hasta las 6 de la tarde habían ingresado a los centros de acopio temporales más de 1,460 vehículos, que el día de hoy se refleja en montañas y montañas de residuos que como gobierno vamos a garantizar que se traslade y se confinen de forma adecuada. Esa basura no va a estar en ningún predio, y esto es gracias a todos los ciudadanos que están ayudando a limpiar el patio trasero de sus casas.
6: ¿Dónde se encuentran ubicados ahorita en este operativo?
7: Bueno, comentarte que tenemos 5 centros de acopio en toda la ciudad. Invitar a toda la ciudadanía que vamos a estar desde el día de hoy, lunes, hasta el domingo 7, de 6 de la mañana a 6 de la tarde, que es en Independencia y Periférico Oriente. En Prolongación Calle 11, en Los Portales. En Lázaro Cárdenas, esquina con el Centenario. Ángeles de Puebla, El Paraíso, que ya conocen. Y bueno, estos centros de acopio van a estar beneficiando a toda la población, a todo Mexicali. Y bueno, invitar a todo Mexicali que limpie el patio trasero y que los residuos que no se lleve el recolector de basura nos los hagan llegar, ya que vamos a garantizar entre Mexicali y gobierno que estén en el lugar adecuado, Rosa María.
6: Antes de despedirnos, nada más te quería preguntar, director, ¿en qué horario están operando?
7: De 6 de la mañana a 6 de la tarde, una semana completa beneficiando a todo Mexicali, Rosa María.
6: Pues muchas gracias. Pues bueno, estemos atentos toda la ciudadanía y acudamos a esos puntos a dejar nuestro mueble viejo, sigamos limpiando nuestro patio trasero.
7: Pues así es, una tarea permanente.
1: Qué par, ¿no, Edgar? Juan Francisco y Rosa María. Ahora sí que son los Quijotes de la limpieza. No se puede si la gente no nos ayuda, ¿no, Edgar?
2: Pues sí, aquí sigue Francisco Garza en la línea. Preguntarte, Francisco, porque hay una llamada. Nos pregunta sobre el centro de transferencia Poniente, si se encuentra abierto los domingos. Me imagino que se refieren al Paraíso. Paraíso.
7: Así es, Edgar. Bueno, comentarle a la ciudadanía que allá en la Avenida de la Clemencia, en El Paraíso, opera de lunes a domingo de 7 de la mañana a 4 de la tarde. Esta semana se extiende los horarios de 6 de la mañana a 6 de la tarde. Y recordarle a toda la población, Edgar, maestra Rosa María, a todos los ciudadanos, que esto es totalmente gratuito para todas y para todos.
1: Muchísimas, gracias. Gracias, ingeniero. Muchas gracias.
7: Gracias.
1: Edgar, te queda un minuto o dos, no sé, para que leas las llamadas de tu gente.
2: Pues rápidamente, mira, una llamada muy interesante que nos mandó Anónimo, que también se aceptan llamadas anónimas, como no. Urgen topes en la avenida Luis Morones, frente a la escuela Ingeniero José E. Valenzuela, en fraccionamiento Las Flores. Obviamente, pues también se le va a dar ahí la atención. Y nos señalan que se está reportando una casa abandonada que están utilizando como basurero en la avenida 47, en la colonia Hidalgo. El señor Francisco por aquí nos deja también su contacto. Se va a hacer ahí la denuncia y se le va a pasar también a la Policía Ecológica para que atienda los llamados, como bien lo dice la directora de Protección al Ambiente.
1: Bueno, pues es hora de la pausa, son las 6:44, se quedó con nosotros el licenciado Guillermo Gómez de FIDUM, por si quiere hacerle preguntas, y continuamos con Rosa María Castañeda de Protección al Ambiente. Regresamos después de la pausa.
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1: Son las 6:47. Pues no cabe duda de que esto de la ecología y del medio ambiente sí se oye muy bonito, los esfuerzos son muy grandes, pero si no nos ayuda la gente, si la ciudadanía no coopera, pues cómo podemos con un millón de habitantes. Yo siempre comparo esto, Rosa María, como con una casa. No quiero discriminar a los caballeros, pero normalmente las casas las llevamos las mujeres y puedes estar limpiando toda tu vida y creo que jamás vas a ver las cosas como quieres. ¿Por qué? Bueno, estoy exagerando, ya lo sé, estoy exagerando un poco, pero es que todo mundo hace tiradero. Toman agua y dejan el vaso donde sea, tiran un papel acá, y cuando menos te das cuenta ya aquello es un desastre. Multiplica eso, imagínate, por el más de 1 millón de habitantes que tiene Mexicali. Y ahí está, servicios públicos y las máquinas y las barredoras y el servicio de basura. Y tú, Rosa María, recogiendo llantas y todo. Y pareciera que aquello no avanza. Pero bueno, no quiero hablar de mi desesperación. A veces sí es desesperante. Pero ahí estás tú, con tu gente. Háblame de esta última jornada de llantas que han tenido.
6: Tuvimos la semana pasada, hicimos una jornada de limpieza de llantas junto con la Secretaría de Medio Ambiente del Gobierno del Estado. También nos estuvieron apoyando ahí el CRIL, pues que nos das el favor de donarnos la caja seca donde nosotros podemos llenarla y ellos la trasladan y le dan la segunda vida a esta llanta, ¿no? También,
1: ¿se la llevan a Sonora?
6: Se la llevan a Sonora, ellos la toman, la copian, la llevan a su centro, la trituran y la transforman en un material donde ellos después la depositan en Hermosillo, en una cementera, para darle otro uso. Entonces, las llantas sí tienen un uso, pero también tiene un costo el depositar esas llantas ahí. Esto es totalmente responsabilidad de las llanteras, ¿no? Que cuando tú dejas tu llanta en la llantera donde cambias tus llantas, ellos la retiran y la depositan en el CRIL.
1: Y ellos pagan
6: una cantidad por darle otra vida a esta llanta, ¿no? Y nosotros como ciudadanos, pues, la tenemos, la sería la idea dejarla de en la llantera, pues pagar ese extra para que se vaya allá y no la llevemos a la casa y no la acumulemos y no tengamos ese foco de infección, para que no suceda esto, ¿no? Entonces, hicimos una jornada más en Mártires de... El Mártires de la Democracia. Usted nos acompañó a la primera. Nosotros llevamos 3 ya ahí porque hay más de 10,000 llantas ahí puestas. Nosotros hemos retirado alrededor de 6,000 llantas ya en esa zona. Ya estamos combatiendo ese foco rojo que existe ahí. Y bueno, nos acompañó el CECITE también, Platén La Misiones, el ESJUDE, que siempre está con nosotros, Servicios Públicos, gracias al ingeniero Garza por el apoyo como siempre. También nos apoyó la Policía Ecológica a través de la oficial Godina, donde estuvimos nosotros. Pero algo muy importante que sucede aquí es que estamos invitando a los estudiantes que participen en estas actividades, a estos jóvenes que a través de estas actividades creamos la conciencia con la cultura ambiental, donde nosotros los hacemos ver y partícipes en ese momento, y ellos dicen, ah, sí, es que aquí hay infección, hay animales, esto provoca el otro. Al final ellos hacen la actividad por algún cambio de horas de servicio, pero ellos se van con esta satisfacción de haber participado y haber vivido esta experiencia. La verdad que hoy que tuvimos esta reunión, este evento, perdón, platicamos con ellos después y les hicimos que platicaran y dieran testimonio de la actividad, de lo que sentían, y todos ellos estaban emocionados, decían, pues no teníamos nosotros conocimiento de lo que sucedía aquí ni cómo podríamos aportar, ¿no? Y ahora el día de hoy pues sentimos que pusimos un granito de arena y ahora ya están apuntados para la siguiente actividad. Entonces también les quiero mandar saludos a todos a los alumnos de esta zona, porque en menos de una hora pues acopiaron más de 1,800 llantas.
1: ¿Qué?
6: Traían mucha fuerza.
1: No, 1,800 en menos de una hora, qué barbaridad. Pero fíjate, más allá del número, que obviamente es muy grande, lo que les inyectaste, esa sensibilidad, esa despertaste, ¿no? Esa vocación por limpiar la ciudad. Yo apuesto mucho por los jóvenes, ¿eh? Los niños, las niñas, los chavos. Ahora estuvimos allá en el CECITE 18 y ves aquella juventud que es totalmente distinta y que tiene una plena conciencia de lo que es el medio ambiente. Y tú estás muy enfocada a eso.
6: Sí, así es. Nosotros damos pláticas en las escuelas, como se lo mencionaba antes, en el kinder, en los kinder, primaria, secundaria, prepa y universidades. Cada uno tiene su particularidad. Lo que sí es cierto es que entre más pequeños metamos este chip nosotros de conciencia de la cultura ambiental, pues ya es el día a día, ¿no? Ya son los niños los que andan atrás de los papás haciendo la separación de la basura, con plásticos, con lo que es papel y con todo esto, ¿no? Sobre todo también ellos ya están tan emocionados a la hora de ir a hacer una plantación de un árbol, o saber el proceso y empezar con la semilla para que este árbol se dé. Pues la verdad que es una dinámica súper, súper padre, y lo hemos estado haciendo, ¿no? Cuando hemos hecho nosotras jornadas completas en las escuelas, vamos nosotros y con esta mascota que usted ya conoce, que es el Tito el Tecolotito, que es un tecolotito llanero, que tiene un significado importante en esta dependencia, vamos y los niños voltean a verlo y se enamoran de él, ¿no? Y así despertamos esta parte donde los niños se sienten motivados y empiezan a escuchar el mensaje que les vamos dando, ¿no? Entonces, a través de nuestras redes sociales ellos nos mandan mensajes, a través de los papás, y nos invitan a las escuelas para que demos la plática. Entonces, el chiste es tener cautivados a la gente y mandar el mensaje de la manera correcta para que la gente lo pueda captar, entender y comprender, ¿no?
1: Pues es toda una filosofía de vida, una filosofía ecológica que tenemos en Mexicali, en precisamente la Dirección de Protección al Ambiente. Teléfono para comunicarse y con qué te quieres despedir.
6: Bueno, les voy a pasar las redes sociales, es DPA Mexicali, estamos en
1: ¿cómo? Instagram. ¿Cómo? ¿Otra vez despacito?
6: Ah, perdón. Les voy a pasar las redes sociales, es DPA Mexicali en Instagram y en Facebook, y a través de ahí les pasamos los teléfonos, ahorita se los paso. Ajá. Y me quiero despedir diciéndoles a toda la gente que cualquier cosa que quieran participar con nosotros, ya sea que quieran que demos alguna conferencia, alguna plática o capacitación en sus escuelas, pues a través de nuestras redes sociales, si quieren también alguna jornada de forestación dentro de sus planteles también, y pues que estamos abiertos a cualquier actividad que quieran.
1: Muchísimas gracias por estar aquí, Rosa María Castañeda, directora de Protección al Ayuntamiento del Ambiente del Gobierno de Mexicali. Muchas gracias. Bueno, pues en estos minutos seguramente Edgar Covarrubias, el productor, y ahora sustituyendo a Gaby Valdés en Atención Ciudadana.
2: Pues vámonos rápidamente con las llamadas. Le comento que por aquí nos preguntan, ¿aplica descuento predial a pensionados aunque el recibo no esté a su nombre? Por aquí nos comentan que si coincide la dirección con su identificación, claro que sí aplica el descuento. También desde Villa del Colorado nos reportan un predio con mucha basura atrás de la CFE, y además en Río San Ángel y La Minita pues muchísimos baches. También pasamos este reporte por aquí. Nos señalan también en la colonia nacionalista, hay varios lotes baldíos llenos de basura y muebles, solicitamos apoyo de basura. Obviamente también se pasa con el director Garza. Y Norma por aquí por redes sociales nos dice, Karina Mejía, que quiere una jornada de llantas por allá en Condesa Casteló. Le pasamos aquí el dato a la directora con todo y el teléfono que nos dejó y el contacto para que pues ahora sí que toquen base y se dé este servicio. Y otro llamado para el director de FIDUM. Buen día, solicitamos apoyo con la limpieza. No, permítame, ya me hice bolas. Buen día, ¿dónde puedo acudir para que me apoyen a tramitar el título de propiedad de una casa? Si tú lo puedes decir.
0: Sí, tendría que saber de en qué fraccionamiento está el lote, de dónde es. Pero si nos puede hablar por teléfono ella a nosotros al 555-7221 y 555-7228, o si me pasas el teléfono, Edgar, claro. nosotros le llamamos el día de mañana y le damos seguimiento al tema para ayudarle a Guadalupe.
2: Y también acá por redes sociales nos preguntan dónde poder checar todas las oportunidades que tienes para el tema de los terrenos.
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1: Pues seguramente hay muchísimas personas que apenas están prendiendo la radio, ya casi nos vamos, pero esta voz masculina que ustedes oyen es la del licenciado Guillermo Gómez, titular de FIDUM, que breve y sucintamente va a decir de qué se trata FIDUM, para quienes nos escucharon.
0: Claro, FIDUM es un organismo del Ayuntamiento de Mexicali que nos dedicamos a construir y vender lotes habitacionales. Lotes habitacionales, Son prácticamente fraccionamientos nuevos que nosotros desarrollamos con recursos aquí mismo de FIDUM, del Ayuntamiento de Mexicali, que se venden a crédito a la gente, sobre todo enfocados a la gente en su primer compra. Personas que no tengan una casa, personas que no tengan un terreno a su nombre.
1: ¿Recién casados?
0: Personas solteras, recién casadas.
1: Pueden ser solteras, hombres, recién mujeres, casadas.
0: Así es.
1: Ahora casi no se casan, ¿verdad?
0: Es correcto, no, la búsqueda
1: de ellos. Sí, un día el dato van a desaparecer los jardines de niños, luego las primarias. Parece película de ciencia ficción. Pero de veras, hay menos matrimonios. Registro Civil lo dice. Un minuto para que usted se despida, Edgar Covarrubias, productor.
2: Pues muchas gracias a todos por escucharnos aquí a través de La Poderosa el día de hoy, de La Rocola, y sobre todo por ser parte de este programa y del esfuerzo que hace el ayuntamiento por atender a todas las comunidades.
1: Rosa María.
6: Ya tengo el teléfono de la DPA para que marquen, es 686-556-3606, ahí estamos esperando sus llamadas.
1: Árboles, llantas, de todo.
0: Presidenta, muchas gracias por la invitación e invitamos a todas las personas que estén interesadas en temas de compra de terrenos habitacionales que nos visiten en FIDUM.
1: Muy bien, y muchísimas gracias a ustedes que nos escucharon en el Valle de Mexicali y por supuesto en la ciudad a través de La Rocola 990. Estamos los lunes, los martes, los miércoles y en La Poderosa solamente los lunes, 96.9 FM. Muchísimas gracias. Esto fue Lo que pasa en Mexicali. Muchas gracias.

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Bienvenidos y muy buenas noches, atrapados desde Mexicali. 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En Los Atrapados te damos calor del bueno. Aquí estamos atrapados con un poco de feedback, pero ya llegamos para anunciarle con trompetillas el día de hoy. El día de hoy iniciamos con The Beatles, atrapados, y con... A ver, bájale. Y ahí está, ahí andamos, ¿eh? Iniciamos con The Beatles y todo el ánimo del mundo en lunes primero de junio. Qué gusto saludarlos. Y luego iniciamos con The Beatles, iniciamos con el pie derecho y vamos a seguirle con ellos y la tercera, porque ¿qué les puedo contar de los Beatles que no sepan ustedes? No, pues, que se formaron en 1963, que iniciaron su carrera en ese año, que empezaron a darle desde 1957. En 63 viene la invasión británica con The Beatles, y los Beatles se separan en el 70 para que se ubiquen en el tiempo y en el espacio. Después cada uno siguió por separado su vida y sus éxitos personales, sus carreras de solistas, y todavía nos quedan dos. Primero se nos fue John Lennon en 1980, y luego allá en el 2000-2001 se nos fue George Harrison, y quedan Paul McCartney con 83 años y Ringo Starr con, ay, Ringo, 85 años trae. Bueno, ahí está, para que más o menos se acuerden de ellos. Y los que no lo conocen, yo creo que apenas van a nacen mañana los que no conocen a The Beatles, pero pronto a través de Atrapados en la Zona los van a conocer.

Y aquí andamos bien envirulados con The Beatles Atrapados. Muy buenas tardes, noches. Y la luna llena que nos acompañó todo el fin de semana, qué cosa tan hermosa. Y los saludamos a ustedes, bienvenidos. Y esta vez también los extrañé. Órale, Jesús García Rubio nos manda saludos y nos indica que estamos en el sexto mes de 2026, hoy primero de junio. Muchas gracias, Jesús García Rubio. Tú eres nuestra brújula. Y también nos saluda Ángeles Cruz, que nos dice que ya llegó, ya llegué. Excelente semana para todos. Ángeles Cruz, muchas gracias. Y Martín Quevedo Moreno, saludándonos. ¿Desde dónde? Desde Solidaridad, Virreyes y Las Palomas, allá en la unidad 704, del departamento de Limbe, ahí saludando a su familia, a sus primos, a sus sobrinos, a Ceci Moreno y a los sobrinos Nene y Roel López, allá en San José, Los Atrapados, California. Muchas gracias, Martín Quevedo Moreno, chambeándole siempre. Bueno, ¿y quién más anda por ahí? ¿Quién dijo? Ya estamos aquí. A ver, vamos a ver quién nos dijo que ya llegaron. Muchas gracias. Por acá se reporta. Por acá se reporta Magdalena Herrera Olmos, al 100, mi Magdalena. Magdalena Herrera Olmos, y también se reportan por acá también. Iván Rodríguez, mira, Iván Lennon Rodríguez del grupazo California 70. Bienvenido, Iván. Y también Ana Lilia Lizárraga, otra maratonista. Muchas gracias, Ana Lilia. También Mario Zuna, ándale, los maratonistas pegaditos, mira. Sí, van rebasándose. Magdalena Herrera Olmos, muchas gracias. Y gracias a todos ustedes atrapados que se están reportando y poco a poco se van uniendo. Andan perdidos porque cambiaron de mes. Y bueno, ¿qué le voy a hacer yo? ¿Qué les voy a decir? Y vamos a seguirle atrapados porque hoy lunes, pues allá andamos. Lunes de clásicos, ¿por qué lo digo? Nomás por esto, con Procol Harum, para que se acuerden. Ay, no saben, no nos acordábamos, señor Padilla, de esta pieza tan bonita, La Pálida Sombra. Es A Whiter Shade of Pale, Procol Harum.

0: Y así es como iniciamos con este clásico de clásicos, Procol Harum, y por acá con otro, con The Rolling Stones.
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Qué raro se está comportando el equipo el día de hoy, ¿eh? Todo se escucha normal ahí de su padre en su lado, ¿verdad? Sí, qué raro. Es la perversidad de los objetos inanimados, como dijo Oscar Wilde. ¿Quién, señor Padilla?

Un escritor, qué gusto me da saludarlos, atrapados de estar aquí. Me está jugando bromas el equipo, ¿eh? Me está jugando bromas por ahí, si notan algo raro me lo avisan, ¿eh? Sí, como que aquí en la... y no le hallo, quién sabe qué pasó. Algo está sucediendo, pero ahorita le vamos a dar solución. El día de hoy, pues me da gusto saludarlos, como les decía hace ratito. Por ahí nos están saludando, por ejemplo, Eloísa, ¿cómo estás, Eloísa? Espero que se encuentre excelente reportándome, soy Eloísa, y estamos escuchando el programa. Sergio, Checo Prado y su linda esposa, Marta Quiñones. Hola, Marta. Marta y el Checo Prado, Sergio, Eloísa, muchas gracias. Atrapados en la zona, que sin adivinar, estoy adivinando que lo están escuchando por La Poderosa 96.9 FM, que les mandamos un saludote a todos los atrapados que están por el lado de La Poderosa, y nosotros también aquí transmitiendo todo el programa a través de atrapadosenlazona.com, y les mandamos ese saludote que todos esperan. Sí, porque es lunes y nos extrañamos, y andan haciendo cositas raras, y por allá nos llega, ve nomás quién viene llegando, ¿de dónde andas? ¿Dónde andabas, muchacho Meni Morales? Ah, que soy anunciador de boxeo, dice. Y te saludamos como tal, Mark Pani también. Saludos, Mark Pani, una exitosa presentación de ayer de tu grupo Zona 12. Ah, no supe, Mark Pani, pero bueno, pues qué bueno, una exitosa presentación del grupo Zona 12. Ah, me gustó el nombre de Zona. Eso, muchas gracias. Juan Chicali, también saludando atrapados, escuchando los mejores rolitas. Bien atrapado, un saludote para Living Low Car Club and Bicycles. Del Chicali, del Juan Chicali, muchas gracias. Y Charlie Berreyesa, ¿cómo está usted? Charlie Berreyesa, bienvenidos, sean bienvenidos todos. Y por acá, ¿quién más? A ver, ¿quién dijo yo? Por acá se están apuntando Cintia Trujillo, muchas gracias. Alma Jabalera, María Antonieta también, muchas gracias. Acá, ¿qué dicen? Vamos a ver qué dicen, sí, vamos a seguir saludando. Sí, bueno, por ahí les quería comentar yo que Juan Carlos Barraza, que es un músico de aquí de Mexicali, un exitoso músico. Juan Carlos Barraza se va a estar presentando del próximo, mire, aquí le voy a dar de una vez todo, es el próximo viernes, o sea, este viernes de esta semana, para que aseguren su lugar, ahí en el Café Literario, que está teniendo muy buenas, unas exitosas presentaciones de grupos, y pues hasta donde yo sé, hubo uno la semana pasada. Y Juan Carlos Barraza se va también al Café Literario este viernes, este viernes 5 de junio, a las 9 de la noche. Ahí, para que usted se dé la vueltecita y que asegure su lugar, le voy a dar un teléfono para esa preventa. Y bueno, pues ahí está, en vivo, única presentación de Juan Carlos Barraza, que ha colaborado con nosotros en muchos momentos. Y pues ahora le damos el aplauso y que siga adelante. Yo llegaré un poquito tarde, pero le doy el teléfono para que reserve, asegure su lugar. 686-172-0806. 172-0806. Ahí está Juan Carlos Barraza este viernes próximo, 5 de junio, en el Café Literario a partir de las 9 de la noche. Exitosa presentación, porque va a celebrar pues sus canciones, porque es compositor, va con su guitarra, que es buenísimo. Y pues su historia de vida, porque estuvo en Guadalajara, tocó con grupos como Rostros Ocultos y otros en su andar. Ahora ya está, no retirado, pero aquí está pues con su familia en Mexicali. Así que Juan Carlos Barraza para este viernes en el Café Literario. Ahí se los dejo, por ahí les compartimos la información en nuestra página de Facebook, Atrapados en la Zona. Ok, ¿y quién más les iba a decir yo, Atrapados? Estamos, mira, a ver, ay, por acá me están llegando más saludos. Oh, que Juan Carlos, muy bien. Ay, ¿por qué se está portando? Es que a veces que los, ay, pira. Saludos al 6K, el 6K reportándose, deseando lo mejor de los atrapados. Y un saludo muy especial aquí a nuestra cabina. Saludos a la reinita y muchas gracias. El 6K que ya se reportó, y bueno, ya podemos iniciar
con todo el gusto del mundo. Y con otro clásico, pues que venga. ¿Cuál es ese? Esta sí no la conocen. ¡Ah! Les apuesto que sí.

te felicitamos, Roberto Villalba. Mira, Ana Lilia Lizárraga felicitando a su esposo Roberto Villalba hoy por su cumpleaños, Roberto Villalba. Así que muchas felicidades para ti, mi querido Roberto. Bienvenido, como siempre, José Castillo Cota también. Buenas tardes, saludos desde la bella y coqueta Tijuana. José Castillo Cota, presente Tijuana por acá. Javier Carrera también. Lo mejor, bonita noche. Gracias a ti, Javier Carrera. Y muchas gracias. Ya llegó Ceci Moreno. Ya pueden empezar a aventar las canciones caras. Ahí vienen las caras, ahí vienen las caras. Oh, si llegan y exigentes atrapados. Qué horror. ¿Cómo me da cosa? Muchas gracias. Y vamos a seguir saludando porque por acá se apuntaron ya algunos más. Sí, vamos a saludarlos de una vez. Vamos a ver qué les cuesta. Pues nada, pues que nos cuesta nada. Saludos a mi hermana Carla, a Carla Padilla, que anda ahí bien activa también. Javier Sánchez Valenzuela. Órale, muy bien, Javier. Saludos al Bule, Juan Pablo Flores Saldívar también, muchas gracias. Iria Caloca, Tere León, muchas gracias a todos. Clint André, órale, muchas gracias, bienvenido. Cintia Trujillo y pues Ángeles Cruz, ya le habíamos dicho. Y hablando de las canciones caras de las que salen, pero uy, en aquel tiempo que andaban los Beatles, ya andaban aquí, y esta fue parte de la ópera Rock Tommy de The Who, allá por 1900 café, no, ya por allá por 1969 más o menos. Vámonos con The Who y Pinball Wizard. Ay, qué guitarra, qué bien le suena al Pete Townshend. Y ahí está The Who, aquí con ustedes, atrapados en la zona.com y atrapados en la zona, ya por la poderosa 96.9. Gracias.

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También andaban de Rolling Stones ya dando mucha guerra. Saludos allá. ¿En dónde andan?

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de la UABC este próximo jueves. Me siento con suerte, yo sí. ¿No ha conseguido boleto? Pues salga, córrale, vaya a buscar su boleto para este jueves 4 de junio. ¿Y dónde se van? Se van los premios, se van los premios de 25 millones, el de 4 millones y muchos autos del año. Ándele, vámonos. Y yo por acá, ¿qué le voy a seguir? ¿Qué le voy a decir? Sí, pues tengo algunos saluditos aquí pendientes. Omar Alfaro, te damos la bienvenida. Gracias. Presente Omar Alfaro, muchas gracias. Y le seguimos atrapados porque nos están escuchando, mira, también allá en El Paso, Texas. Allá en El Paso, Texas, están todos prendidos también, muchos, y en Monterrey, Nuevo León, saludos. Y saludos allá también a Puerto Juárez, allá en la península de Yucatán, ya, muy bueno. Saludamos a Rock Track, que ya está presente también aquí con nosotros. Y vámonos, que tengo ganas de ponerme bien funky. Anda, eso, Stevie Wonder. Oh, Superstition. Qué bonito se está poniendo esto. Oh, yeah.

Ahí estamos con Superstition, Stevie Wonder, atrapados, atrapadas, bienvenidos, bienvenidas. Qué bonito es esto de estar con ustedes. Vámonos con... Anda, another one bites the bus. Así decía uno, another one bites the bus. 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

Brandon Andalón se queda mordiendo el polvo con estas rolotas. Te saludamos, Brandon. Brandon Andalón. Ay, si les digo qué buena programación. Muchas gracias, Atrapados. Transmitiendo a varias partes del mundo, pero dentro de México y Estados Unidos y Honduras.

Y ahí los saludamos, David Ramos. ¿Cómo están, muchachos? Allá con la palomilla, Abraham, Joan, Isaac, el doctor de la fuente y también el Pichu, que no nos deja oír las canciones. Y un saludote al grueso, Ricardo Valle, el grueso, que ya se está poniendo mejor cada vez. ¡Eso dicen! Saludos de toda la raza de esa palomilla. A Ricardo Valle, el grueso, Abraham, Joan, Villicaña, Isaac, el doctor de la fuente y el Pichu, todos. Eva, muy bien, David Ramos, muchas gracias. Y vámonos.

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1: Y por acá llega Peter Gabriel, Peter Gabriel, Sledgehammer. Atrapados en la zona, junto con los saludamos, atrapados en la zona por la poderosa 96.9. ¡Hey, bienvenidos, Peter Gabriel!

Ahí vamos, atrapados, y nos falta una, Jorge, todavía no nos vamos de corte. Así es, sí, un saludote imperial, imperial aquí en California, aquí en el norte de Mexicali. Saludamos también a Tijuana y saludamos a Jalapa, allá por el estado de Veracruz. Jalapa, eso fue Peter Gabriel, y bueno, saludamos, seguimos saludando allá. Hoy hay más todavía en Dallas, Texas, ahí tenemos muchos atrapados, y bueno, también acá en Monterrey, Nuevo León, el gusto de saludarlos, y Heriberto Díaz, sabemos que andas por ahí, espera llamadita a las 9:30, más o menos, te va a hablar Gastón, fíjate. Heriberto Díaz, que anda de gira, porque es de la Ciudad de México, vino, estuvo un ratito aquí en Mexicali, lo conocimos a través de los eventos, Heriberto Díaz, acá los eventos que hacemos, y luego se va a Tijuana, y de Tijuana se vino a visitarnos otra vez a Mexicali, un gran colaborador que vamos a tener muy pronto aquí con nosotros, Heriberto Díaz, muchas gracias, y creo que mañana se va a Tijuana otra vez, y anda para arriba y para abajo el joven, pero muy activo, y nos va a ayudar muchísimo con sus celulares atrapados para el sistema del Android, sí, vamos a tener aplicación para el Android, pero bueno, eso se los dejamos al ratito, mientras nos vamos con la última, mi querido George, por acá, órale, con Supertramp, Breakfast in America, uno

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7: Ya son las 9 y cachito.

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1: ¿Dónde? Pues allá, en el barecito, en la barrita de los atrapados, que me han preguntado en dónde está, pero como no quiero decir para que luego nos caiga alcoholes, pues bueno, es que no vendemos alcohol, oiga, puros clamatitos así nomás con hielito. El licor se lo queda a Martín Quevedo. Ay, cómo le damos carrilla. Ceci Moreno, por aquí te tenemos muy presente, ¿eh? Muchas gracias allá en San José de los Atrapados, California. Y fíjense que también nos escuchan mucho, y ya lo he checado varias veces, allá en el estado de Kansas, muy cerca de Wichita, o debe ser ahí en Wichita, porque nuestro mapita no nos da exactamente, ¿no? Pero sí más o menos dice, mira, por ahí por Kansas, ahí donde Wichita, no le... Ahí es donde está. Así que muchas gracias, y muchas gracias allá a los Atrapados en Jalapa. En Jalapa, Veracruz, muchas gracias a todos ustedes atrapados que andan por todos lados. Y también allá, mira, me cae muy bien que allá en Puerto Juárez, algún día lo vamos a visitar, Puerto Juárez, allá en la península de Yucatán. ¿Y qué le vamos? ¿Está lista para bailar, Ceci? ¿Lista? ¿Are you ready? ¡Vámonos! This is Elvis, the King.

Y estamos a punto en unos minutos de quedarnos acá los atrapados en lozona.com por puro internet y despedirnos de la poderosa 96.9 después de estas dos canciones que vienen. Así que ya saben, si nos quieren seguir, atrapados en lozona.com. Y aquí va Martín Quevedo Moreno, esta que te duele aunque no esté en vivo, pero por andar haciéndole al tío Lolo, se me enojó la fiera. Elvin Bishop.

Aquí estamos con Elvin Bishop atrapados y nos vamos con Gladys Knight and the Pips para las hermanitas Sisters Sandra y Belva Muñoz Casas. El saludo para ustedes, hermosas. Y de ahí nos quedamos ya en el barecito, en la barrita de los atrapados, aquí atrapadosenlazona.com. Si gusta acompañarnos, píquele allá su Google, atrapadosenlazona.com, y síganos, los valientes.

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2: La limpieza en los pisos y superficies de nuestra casa, taller, oficina o negocio es crucial para un ambiente saludable, seguro y adicionalmente proyecta una imagen positiva. Por eso te brindaremos la tecnología doméstica Profeco para hacer tu propio limpiador para pisos y superficies.
1: Además, la Profeco te brinda información sobre tus derechos en el caso de que, por alguna razón, ya no puedas seguir pagando la escuela de tu hija o hijo.
2: Iniciemos.
1: Revista del Consumidor.
2: ¿Sabes por qué es importante mantener limpios tus espacios?
1: La limpieza de pisos y superficies es muy necesaria, y no solo por higiene y salud. Cuando limpias los espacios, previenes la propagación de enfermedades, reduces alergias, pero también mejoras la apariencia general de tu entorno. La limpieza de pisos y superficies no solo es cuestión de aseo superficial, sino que es esencial para mantener la salud, la seguridad y el bienestar de tu familia, sobre todo en niños y personas mayores, ya que con suelos limpios y ordenados se reduce el riesgo de resbalones, caídas y tropiezos.
2: Para facilitar la limpieza de esos pisos y superficies que acumulan polvo, suciedad y otras partículas, el Laboratorio Nacional de Protección al Consumidor nos comparte una receta de tecnología doméstica de limpiador de pisos y superficies. Conozcamos el procedimiento.
3: Revista del Consumidor.
1: Todos los ingredientes de esta tecnología doméstica los puedes encontrar en droguerías. Necesitarás 900 mililitros de agua purificada, 2 cucharadas de triatanolamina, 1 cucharadita de esencia de tu preferencia y 4 cucharadas de lauril sulfato de sodio, 75 mililitros de etanol, 1 pizca de colorante vegetal de tu preferencia, 3 cuartos de cucharada de triclosán. El triclosán es un compuesto químico que actúa como un agente antimicrobiano de amplio espectro. Su función principal es inhibir o prevenir el crecimiento de bacterias, hongos y algunos protozoos. Por lo tanto, ayuda a prevenir infecciones al evitar la proliferación de bacterias. Los utensilios son un tazón de vidrio de 2 litros, un recipiente pequeño de vidrio, un batidor de globo, una cuchara sopera, una cuchara cafetera, una taza medidora, un par de guantes de látex y un cubrebocas. Un recipiente de plástico con boca ancha de 1 litro para almacenar nuestro limpiador.
2: Para empezar con el procedimiento, colócate el cubrebocas y los guantes de látex. Ahora sí, hagamos una mezcla. En el tazón coloca el agua purificada, la tietranolamina y disuelve con ayuda del batidor. Una vez disuelto, agrega el lauril sulfato de sodio y la esencia de lavanda. Integra y reserva. En el recipiente pequeño vacía el etanol y el triclosán. Apóyate de una cuchara para disolver muy bien. Una vez que tengas esa mezcla, vacíala en el recipiente grande. Por último, agrega el colorante vegetal y sigue revolviendo hasta incorporar perfectamente. Déjalo reposar unos minutos y envasa lentamente el limpiador en el recipiente de plástico para evitar hacer espuma y se derrame. Ciérralo muy bien y no olvides etiquetarlo. Guarda tu limpiador en un lugar fresco y seco.
3: Revista del Consumidor.
1: Antes de usarlo, agítalo por unos segundos. Para limpiar superficies, diluye 50 mililitros en 1 litro de agua. Para limpiar pisos, diluye 100 mililitros en 3 litros de agua.
2: Esta tecnología doméstica rinde para 1 litro. Tiene un costo promedio de 34 pesos y cuenta con una caducidad de 1 año.
1: Si quieres ver a detalle esta tecnología, visita nuestro canal de YouTube, Profeco TV, o consulta la Revista del Consumidor, edición 582, en su versión impresa. O en su versión digital en www.revistadelconsumidor.profeco.gob.mx.
3: Revista del Consumidor.
2: Quienes brindan los servicios educativos particulares deben acatar el acuerdo que establece las bases mínimas de información para la comercialización de los servicios educativos que prestan los particulares. Entre otras cosas, este acuerdo establece que los proveedores nos deben informar por escrito los tipos de servicios educativos y grados escolares que ofrecen, la fecha y número del acuerdo por el cual se le otorgó la incorporación a la SEP, o bien el número de inscripción como plantel no incorporado y la mención que dichos estudios carecen del reconocimiento de validez oficial, costo de inscripción y reinscripción, costo y número de colegiaturas, el calendario de pagos, descuentos y cargos por mora. Costos de exámenes extraordinarios, cursos de regularización, duplicados de certificados, constancias, credenciales y otros costos relacionados. Ahora bien, si en algún momento del ciclo escolar ya no te es posible seguir pagando las colegiaturas, la siguiente información es importante para ti.
3: Revista del consumidor.
1: El acuerdo mencionado establece que si se incumple con el pago de tres o más colegiaturas, o el equivalente a cuando menos tres meses, se libera a los prestadores de servicio educativo de la obligación de continuar brindando la educación a tu hija o hijo.
2: Sin embargo, debe asegurarse la permanencia en el sistema educativo nacional de la alumna o el alumno. Por ello, los proveedores deben de avisar a padres o personas tutoras con 15 días de anticipación sobre la posibilidad de no continuar brindando el servicio.
1: En esta situación, tus derechos son los siguientes: recibir la documentación oficial que corresponde en un plazo no mayor de 15 días a partir del momento en que la soliciten, sin costo alguno. Las alumnas o alumnos podrán presentar exámenes extraordinarios en igualdad de condiciones que el resto del alumnado, realizando el pago de los derechos que correspondan.
2: ¿Pero qué hacer si no te quieren entregar los documentos de tu hija o hijo? Si la escuela niega la liberación de los documentos de tu hija o hijo, acércate a Profeco.
1: Para conocer tu oficina de defensa del consumidor más cercana, a fin de que presentes tu queja de manera presencial, ingresa a www.gob.mx/profeco/acciones-y-programas/oficinas-de-defensa-del-consumidor en el país. Revista del Consumidor. No olvides visitar el canal de YouTube Profeco TV para ver más contenidos, tecnologías domésticas, platillos sabios y estudios de calidad. También te invitamos a leer la Revista del Consumidor en su versión impresa. Puedes conseguirla de manera gratuita en las oficinas de defensa del consumidor.
2: Puedes consultar su versión digital en www.revistadelconsumidor.profeco.gob.mx. Para cualquier asesoría, habla al teléfono del consumidor
1: al 5555-688722 o al 800-468-8722. De lunes a viernes, de 9 a 19 horas. Sábados y domingos y días festivos, de 10 a 18 horas.
2: No olvides seguirnos en redes sociales. En Facebook nos encuentras como Revista del Consumidor MX y Profeco Oficial. En Instagram como @Revista del Consumidor MX. Y en X, las cuentas son @R del Consumidor y @Profeco. ¡Hasta pronto!

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0: Son las 7 de la mañana con 7 minutos. Soy Erika Gallego y este martes 2 de junio estas son nuestras noticias. Casi en la madrugada, un accidente dejó a 4 menores de edad lesionados. Bueno, 2 menores de edad y 2 mayores de edad. Un accidente que fue provocado por una jovencita de 17 años que iba al volante de un vehículo que volcó en la calzada Santiago Vidaurri y la calle de las Aves. La joven quedó detenida, pero está grave en el hospital, aparentemente con un traumatismo cráneoencefálico. Se impactaron contra un objeto fijo, volcaron y como lesionados quedaron varios jóvenes. Les decía, un joven de 17 años de edad, un joven de 16, otro de 19 y uno más de 18 años de edad. Además, dice el director de la Policía Municipal que actuaron bien los elementos de la policía que se vieron involucrados en una riña con ciudadanos en la zona de Los Pueblas. Consideró que la agresión vino de los ciudadanos y que los policías resistieron ante esta situación. Afluencia importante en el primer día del operativo Mueble Viejo. Hay 5 ubicaciones que funcionarán hasta el próximo domingo de 6 de la mañana a 6 de la tarde. Mexicali enfrenta un problemón y ustedes ya lo saben, quienes están manejando gran parte del día lo tienen muy bien ubicado. Un problema en cuanto a los semáforos. Escuchen este dato. Un semáforo tiene una vida útil aproximadamente de unos 15 años. Los de Mexicali, en su mayoría, llevan 20 o hasta 25 años funcionando. Ya están obsoletos, no están centralizados, lo cual pues dificulta que realmente ayuden a agilizar la movilidad. Y además, un adulto mayor perdió el control de su carro, terminó impactándose contra un supermercado ubicado en la avenida Michoacán. Varias personas resultaron lesionadas. Muy buenos días, gracias por estar conmigo aquí en la frecuencia de la 96.9 FM, que mañana tenemos con mucha información y bueno, desafortunadamente también con accidentes de tránsito que ya saben que de pronto pues no nos faltan. Ayer el que pasó allá en un mercado en la avenida Michoacán, está casi madrugada con otro accidente que involucró a varios jóvenes y queda lesionada gravemente la conductora del carro, una joven de 17 años de edad. Y hace un ratito me estaban reportando, para la gente que está circulando por allá, a lo mejor les toca observarlo. Me decían que hay un accidente en el Boulevard Venustiano Carranza y la Avenida Río Santa Cruz de sur a norte, que un tráiler estaba dando vuelta de Carranza a la Santa Cruz y un carro por el acotamiento, que no se vayan por el acotamiento, por favor, ni le traten de ganar el paso a los camiones de carga porque luego pasa esto. Me dicen que el carro en acotamiento quedó atrapado, el tráiler atravesado completamente. Si van por allá, sabrán mucho mejor acerca de esta situación. Lo que está ocurriendo allá en la zona de la Carranza. Y ahorita les voy a contar lo del accidente que hubo en el que varios jovencitos quedaron lesionados. Este pasó poquito antes de la medianoche fue a las 22 horas con 38 minutos antes de las 11 de la noche del reciente lunes. Una situación grave que deja, les decía, a varios jóvenes lesionados. Pues de nueva cuenta un accidente importante y otra vez el volante, otra vez los jóvenes y otra vez con lesiones pues sumamente graves, al menos en eso nos quedamos en este último reporte. Ahorita les adelanto y les doy todos los detalles sobre eso más bien, y déjenme avisarles en cuestión de clima lo que nos espera. Agárrense porque ya vamos a empezar con los climas de más de 40 grados centígrados. Lo que vemos para el día de hoy, lo que nos pronostican son al menos 41 grados centígrados en el termómetro, que no sé si lo han percibido, como que en el termómetro quizá no ha estado tan agresivo el digamos la temperatura, pero el sol ha sido fuertísimo al menos en los últimos días, así que para el día de hoy nos pronostican 40-41 grados centígrados y de aquí hasta el próximo sábado la temperatura estará más o menos en ese comportamiento, 40-41, 39 grados centígrados, ya estaremos en esos niveles y habrá casi vamos a estar todas las semanas, estoy viendo el ampliado, hay unos días que bajamos a 39, a 37, pero de ahí volvemos a los 40, 41 grados centígrados. Entonces, bueno, pues es lo que nos está esperando. En cuanto a las temperaturas, ya saben, a pesar de que hemos tenido días agradables, que pareciera que el verano no se ha dejado sentir tanto como en otros años. A pesar de eso, pues ya al día de hoy documentamos 2 muertes por golpe de calor, otras afectaciones por golpe de calor, así que manténganse muy bien hidratados, protéjanse del sol, sobre todo siempre les hago mucho énfasis a la gente que por la naturaleza de su trabajo, pues tiene que trabajar sí o sí bajo los rayos del sol. Si están en la Sentry, por favor, pórtense bien, compórtense adecuadamente y tengan paciencia, no se metan a la fila, por favor, porque luego ya saben lo que pasa en estos casos. Oigan, pues tengo mucho para platicarles acerca de lo que ha pasado en las últimas horas. Ya les decía que hemos tenido varios accidentes de tránsito y pues bueno, desafortunadamente este que pasó casi, les decía, a la medianoche, bueno, casi a las 11 de la noche de ayer lunes, en el caso en el que es provocado el accidente por una jovencita de 19 años de edad. Esto pasó, tengo las imágenes acá de lo ocurrido. Esto pasó en la calzada Santiago Vidauri y el cruce con la calle de Las Aves. Es una joven de 17 años la que iba conduciendo un carro Volkswagen, si no me equivoco, sí, un Volkswagen Jetta blanco modelo 2002. Esta joven va circulando, pierde el control del carro, al parecer se estrellan o se impactan contra el camellón central. Eso hace que se produzca la volcadura. Generalmente, lo hemos platicado aquí los viernes de tránsito, hablamos de volcaduras cuando hay un factor importante que es el tema de la velocidad. Entonces, bueno, pues en este caso, al parecer ese pudo haber sido uno de los factores. A bordo de este carro iban la joven de 17 años en el volante, que ella queda gravemente lesionada y aparentemente iba al hospital con un traumatismo cráneoencefálico, al menos el último reporte. Junto con ella iba otro joven de 16 años que también tuvo que ser trasladado a un hospital, tuvo que ser valorado por los paramédicos. Iba otro joven de 19 años de edad que también requirió ser atendido por paramédicos, y también otro joven de 18 años que terminó con una fractura expuesta en el brazo. Esa fue la situación. La joven de 17 años que iba al volante del carro tuvo que ser trasladada en calidad de detenida por las lesiones provocadas. Fue el único carro involucrado, y finalmente los 4 tripulantes de la unidad pues se van hacia el Hospital General precisamente para ser atendidos médicamente. Atención los jóvenes, si son papás de adolescentes, de jóvenes que empiezan a manejar o que por su movilidad, a veces la escuela, la dinámica de la familia pues obliga, ¿no?, a que ya los jóvenes comiencen a manejar. Hablen con ellos, el tema de la velocidad es importante. En este caso, pues bueno, estamos hablando de que la joven conductora pues sí resulta con una lesión importante que al menos hasta anoche la mantenía en una condición grave. Mucho cuidado si van a manejar, si les toca conducir a ciertas horas. Esto pasó más o menos después de las 10:30, casi a las 11 de la noche. Mucha precaución para quienes manejan y quienes están en este momento en el tráfico también, muy precavidos, ya saben, atentos. A esta hora lo que más nos afecta son los choques por alcance, porque bueno, muchos de nosotros vamos súper apurados y todos queremos llegar temprano y todos queremos llegar rápido. Así que bueno, saludos a todos los niños que ya me están escuchando, que van camino a la escuela, Juan Ángel, Victoria, que ya van al colegio, a mi amiga Fátima Michelle, y pues todavía les queda poquito para que termine el ciclo escolar. Creo que hay una propuesta por ahí de parte de los inspectores y directivos. Entiendo que están proponiendo que a partir del día 12 de junio terminen actividades presenciales y que lleven las actividades de manera virtual, sobre todo porque en esa época los maestros todavía tienen mucho trabajo sobre lo administrativo, pasar calificaciones, me imagino, y terminar o cerrar ya de manera administrativa el ciclo escolar, y se espera que a partir de ese día los alumnos ya pudieran estar en casa, pero en la modalidad virtual. Vamos a ver si esta propuesta se concreta. Ayer anunciaban la suspensión de clases para el centro del país, en Ciudad de México, para el día 11 de junio, el día del arranque de la Copa Mundial. Se entiende allá en el tema de la movilidad, pero pues acá en Mexicali, en Baja California, en el resto del país, todavía no se anuncia una medida como tal. Vamos a ver si avanza y se concreta la propuesta de parte de los inspectores. Vamos a ir a una pausa, ya son las 7:17 de la mañana. En la la garita, pues ya saben, algo de gente en la garita peatonal, todavía está algo movida ahí la fila para los que cruzan de manera peatonal. Y por cierto, hablando de finales de ciclo escolar, me dicen que ya casi termina también el ciclo para quienes van a la escuela del otro lado, que este puede ser un factor importante. Ya saben que se reducen mucho las filas tanto de Mexicali a Calexico como de Calexico hacia Mexicali. Me dicen que el próximo jueves estarían saliendo las escuelas de vacaciones en Calexico. Al parecer algunas escuelas privadas ya terminaron sus actividades y entiendo que regresan como hasta agosto. Entonces sí, es un muy buen periodo vacacional. Las filas podrían estar un poquito más relajadas en este sentido. Vamos a ir a una pausa. ¿Se acuerdan de la mega riña campal que se armó allá en la zona de Los Pueblas? ¿Qué fue el sábado? Sí, el sábado, y que este video además se viralizó. Bueno, ayer le preguntamos al director de la Policía Municipal qué opinaba acerca de esto. ¿Actuaron bien o actuaron mal los elementos de la Policía Municipal? Él dice que actuaron bien, que hasta ganas de darle reconocimiento, dice, porque fueron los ciudadanos los que tuvieron una actitud inadecuada. ¿Y qué problema tenemos en Mexicali con los semáforos? Un tema, semáforos obsoletos, semáforos que ya alcanzaron su vida útil y que no por la época de la que son, pues ya no se pueden centralizar, lo cual nos daría completamente otra posibilidad, otra situación en cuanto a la movilidad en la ciudad. Vamos a una pausa y regresamos. Son las 7:18 de la mañana. Espero que vayan a tiempo, que no se les esté haciendo tarde y que pues todo fluya muy bien. En este martes estamos iniciando la semana y también iniciando el mes.
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11: 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Ya que estás bien informado, regresamos con nuestra programación.
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0: Gracias por continuar con nosotros. Mala calidad del aire, por cierto, hoy, esta mañana en Mexicali, estamos respirando un aire contaminado. Me acaba de llegar la lectura de la calidad del aire de parte de las autoridades locales en esta materia y estamos en bandera naranja. Es una alta concentración de partículas PM10, nivel de riesgo alto. Es posible realizar actividades al aire libre, pero si tienen síntomas como tos, falta de aire, el tema de alergias y demás, hay que tomar descansos y no exponerse tanto al aire libre. Las personas con enfermedades cardiovasculares o respiratorias mayores de 60 años también tienen que reducir su exposición al aire libre, para que lo tengan en cuenta en esta mañana martes con bandera naranja. Mala calidad del aire en Mexicali, según lo que nos están reportando los monitores de aire aquí en la ciudad. Bueno, pues vamos a la materia informativa. Ya saben que hubo esta riña, que seguramente ustedes vieron el video porque prácticamente se viralizó en las redes sociales, una riña en la que dieron pues con todo prácticamente ciudadanos y policías allá en la zona de Los Pueblas. Ya habíamos platicado de esto ayer, les decía que bueno, los policías, según el comunicado, según la información oficial que dieron a conocer a través de un comunicado, dicen que le marcaron el alto a un pickup Ram que iba circulando sin placas de circulación. Le marcan el alto, la persona no se detiene, de hecho ignora la solicitud de los policías, sigue avanzando hasta llegar a la avenida de Los Mosaicos. Ahí se detiene, salen varias personas del carro, luego salen varias personas de otras casas y comienzan a agredir a los policías. Bueno, ayer le preguntamos al director de la Policía Municipal que sí, qué opinaba acerca de esta situación, qué opinión le merecía y si hay algún tema ahí con los agentes y demás. Y bueno, el director dice, Luis Felipe Chan, que todo bien, que los policías actuaron adecuadamente, que las personas fueron las que comenzaron la agresión y que los policías resistieron esto, dijo, porque pues obviamente esto pudo haber escalado a otro nivel. Sin embargo, los policías lo contuvieron y finalmente detienen a 6 personas. ¿Se acuerdan que entre ellas había un menor de edad, un adolescente de 17 años, una mujer que también fue detenida? Eso fue lo que dijo Luis Felipe Chan sobre la riña en la zona de Los Pueblos.
12: Adecuadamente, todo se origina por una intervención de la policía de tránsito, ¿no? Iba circulando un vehículo sin placas, la unidad pues hace acciona la sirena, ¿no?, para que se detenga el vehículo, cosa que no atiende el conductor del vehículo, sino que se hace una pequeña persecución, ¿no? Entonces se detiene calles más adelante el conductor del vehículo, descienden de este vehículo los tripulantes y empiezan a agredir a los policías. Cuando se hace esa agresión, los policías piden auxilio por medio de la frecuencia, y en ese momento se empieza a sumar más gente en la agresión en contra de los policías, ¿no? Entonces, yo considero, los policías en situaciones de esas pues tienen a veces un par de segundos para tomar una decisión. Entonces yo creo que sí actuaron de manera correcta, pues soportaron las agresiones en lo que llegaba el apoyo de los demás oficiales, ¿no? Entonces, era una situación de tránsito y afortunadamente no pasó mayores, pero por ejemplo yo me preguntaba cuando vi los videos, ¿qué hubiera pasado si un oficial saca su bastón retráctil y empieza a repeler las agresiones, o más fuerte aún? ¿Qué hubiera pasado si un oficial saque un arma de fuego? A lo mejor no accionarla, pero a manera de amedrentar o de calmar la situación. Entonces yo creo que los oficiales pues se vieron inmersos en una situación de bastante presión, soportaron esa presión, las agresiones, golpes, y ya que llega el resto de los oficiales pues se someten a los agresores y se controla la situación. Entonces yo pudiera haber opiniones encontradas, ¿no?, pero yo desde mi punto de vista yo creo que sí actuaron de manera correcta.
0: Bueno, dijo Luis Felipe Chan, me dan hasta ganas de darles un reconocimiento a los elementos de la Policía Municipal. El tema es que escaló a un nivel de violencia que era innecesario. Si nos vamos al origen de esto, que era una falta de tránsito que pudo haberse abordado de manera diferente, pero bueno, hubo esta reacción agresiva, dice, de parte de los ciudadanos que...

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2: Festival, por un particular, insisto, no era una actividad convocada por el gobierno municipal, como sí lo son las Fiestas del Sol. Había 14 eventos programados, que eran 2 semanas aproximadamente. Bueno, de los 14 eventos, se llevaron a cabo únicamente 3, porque no vendieron los boletos, porque hubo problemas con la contratación y con el pago de los artistas, y esto derivó pues en la suspensión definitiva de este evento que bueno, no logró la atención de los cachanillas. El caso es que, bueno, ayer le preguntábamos a la alcaldesa cómo va este asunto. Esta persona, les digo, es un particular. Él rentó las instalaciones del FEX y todavía le debe al FEX la renta, dependiendo los espacios que rentes y que requieras, más los servicios que estos pues tienen, se establece el precio de la renta. Él rentó el FEX, la Isla de las Estrellas y el Palenque por un total de aproximadamente 2 millones de pesos. Dio un pago inicial y entiendo que había una diferencia. El evento no se llevó a cabo, por lo cual pues se ve complicado que se pueda cubrir ese monto que se iba en teoría a recuperar de la venta de los boletos más la venta al interior. Pero bueno, esto no pasó. Ayer dice la alcaldesa que esta persona todavía le debe aproximadamente 1 millón o poquito más de 1 millón de pesos al FEX. Y pues están pendientes de que pueda saldar este adeudo. Dice que la persona está en disposición de hacerlo, pero ahora falta que le regresen el dinero a los ciudadanos que sí compraron boletos. Hayan sido 1, 10, 20 o 15 mil, todos tienen que recibir de regreso el dinero que invirtieron para el tema de los boletos. Esto fue lo que dijo la presidenta municipal.
3: El contrato era de 2.450.000 pesos, eran 12 en la Isla de las Estrellas y 12 en el Palenque, total eran 14 eventos, pero 12 fechas, porque uno eran simultáneos, de los cuales nada más se realizaron 3. Él había dejado un anticipo de 1.050.000, entonces faltaría la diferencia, prometió a pagar en abonos. Sin embargo, la directora del FEX, Sandra, dice que todavía está haciendo algunos ajustes por servicios de limpieza extra que se utilizaron, etcétera, y puede ser que les suba a 1.600.000 la deuda, puede ser entre 1.50 y pues, en eso están, y él está en toda la disposición, Julio Mayoral, de pagar. Le fue mal, no vendió, pero va a pagar.
2: Pues no vendió. No sé ustedes qué opinión tengan de este evento, qué fue lo que faltó. A mí me sorprendió, por ejemplo, que un concierto de Gloria Trevi, yo no soy fan de Gloria Trevi, pero la realidad es que cuando se ha presentado en el Palenque, llena totalmente, ¿no? Sí llena el Palenque, donde sea que se presente. Hay un público que gusta del espectáculo y en este caso pues no se llenó. Luego hubo otros eventos en los que los artistas denunciaron falta de pago, luego sí se les pagó y se presentaron, pero luego los emprendedores, y bueno, fue una serie de situaciones desafortunadas para todos los involucrados, desde el organizador hasta los artistas, hasta los emprendedores que iban ahí a ofrecer sus alimentos y sus bebidas y demás. Una mala planeación quizá, dicen por acá, la falta de difusión, no había como mucha certeza sobre si era real el evento o no, sobre si quién convocaba o no. Al final pues esto derivó en que fue pues un fracaso para el organizador, que ahora queda con esta deuda ante el FEX y queda también con esta deuda sobre todo ante los ciudadanos, que entiendo que el 5 de junio se iba a estar anunciando la dinámica para regresar el dinero de los boletos a la gente que sí compró boletos, porque era pues había una cartelera para varios artistas que seguramente pues algunos fans sí pues sí lograron comprar los boletos y pues se quedaron sin ver el espectáculo y ahora tienen que recibir, eso sí, su dinero de regreso. Y miren, antes de irnos a la pausa, no quiero desaprovechar este momento para tocar este tema que creo que nos involucra mucho a ustedes y a mí, y a los viernes de tránsito, de lo que tanto hablamos aquí, la movilidad en las mañanas y en las horas pico. Pero vamos hablando de las mañanas. Las quejas que tenemos siempre son de que los semáforos duran muy poquito. Hay varios cruces donde la gente ya tiene identificado, este semáforo dura muy poco y no aporta en realidad, no ayuda a desahogar el tráfico, o lo contrario, a veces un semáforo acorta el flujo y

0: En realidad, en lugar de hacerlo más fluido, ocasiona todo lo contrario. Ayer platiqué con el director de movilidad, Ramón Ramsés Romero. Él es el director de movilidad en Mexicali. Ustedes saben que esta dependencia no existía, se creó apenas en esta administración con la idea de que ellos capten ciertas áreas. Por ejemplo, el tema de señalización es ahora responsabilidad de ellos. El tema también de la semaforización. Y ayer le preguntaba, pensando en los temas que nos toca tratar aquí en las mañanas, justamente, ¿qué pasa con los semáforos de la ciudad? Y ahí ayer reconocía, pues, que tenemos un problema grave en este tema, porque, pues, de plano, los semáforos que tenemos están obsoletos. Y ahí yo les compartí hace rato este dato. Los semáforos normalmente duran 15 años de vida útil, y los que tenemos en la ciudad, pues, en realidad, en este momento, están, pues, teniendo hasta 20 o 25 años de vida útil. Y pues a eso nos estamos enfrentando los mexicalenses. Esto es lo que dijo el director de movilidad. Pues es un problema, les decía, el que tenemos aquí los mexicalenses con este asunto, que lo vemos yo creo que todos los días. Si ustedes que pasan por ciertos semáforos o por ciertas áreas lo tienen muy bien identificado, mucho mejor identificado, incluso me atrevo a decir que la autoridad. Porque, pues bueno, de plano hay semáforos que no ayudan, sino todo, pues todo lo contrario, ¿no? Entonces, dice que van a hacer una especie de diagnóstico con la intención de identificar. Dice que eso sí, es un dineral poner al día los semáforos, sería muy costoso para la autoridad realmente solucionar esta problemática, pero dice al menos podríamos ir por sectores, irnos por los lugares más transitados donde sepamos que hace más falta. El tema de que no estén modernizados los semáforos pues deriva en que no se puedan programar a distancia, es decir, algunos se tienen que ir a reparar físicamente, no se pueden sincronizar, que es otro de los temas que hemos hablado mucho, la falta de la sincronización de los semáforos que no dan realmente la movilidad y no alcanzan a desahogar el tráfico en las horas pues más críticas, ¿no? Como lo hemos visto mucho. Así que pues estamos ante ese problema en la ciudad, se tiene que solucionar, pero evidentemente para esto pues se requiere un dineral que pues la realidad es que en este momento pues, no está disponible a través de esta dependencia. Vamos a escuchar lo que dice el director de movilidad, esta dependencia que se encarga entre otras cosas de los semáforos, pero también, ojo, de la señalización de las calles.
1: En el área de semaforización estamos haciendo un diagnóstico para ver dónde podemos invertir. Estamos tratando de bajar un recurso para invertir y hacer lo más eficiente posible los semáforos. La verdad es que están desfasados en cuanto a tecnología la mayoría de ellos. Esto es, no están centralizados para tener el control y programarlo desde un centro. La mayoría de ellos hay que hacerlo manualmente y entenderán pues que eso hace que sea no tan eficiente el sistema, ¿no?
0: ¿De cuánto datan los semáforos?
1: Pues mira, la vida útil de un semáforo se estima como en 15 años, andamos por los 25 años en la mayoría de ellos, ¿no? Entonces sí, es un tema que traemos ahí pendientes, como te digo, analizando para poder bajar un recurso y atender, y sobre todo que tengan ese control centralizado y que no haya necesidad de estarnos moviendo a los lugares de manera física. Es una inversión fuerte, la verdad. Si hablamos de todo el sistema que se requiere, es más de 200 millones, pero estamos viendo con una primera etapa a ver qué podemos hacer. Sobre todo la ventaja de este programa es que está sectorizado, entonces nos podemos ir por sectores, Lázaro Cárdenas, Cetis, Novena, podemos agarrar los sectores que sean más demandantes, ¿no?
0: Bueno, pues así la situación con los semáforos, vaya cuestión en la que estamos los mexicalenses en este tema. Crecimos en tráfico de los últimos años hacia acá, se disparó el número de vehículos que utilizamos, las vialidades quedaron cortas, ¿no? Salvo aquellas que se han ampliado en carriles, pues quizá dan batalla, pero la realidad es que, por ejemplo, una calzada de Independencia tiene un trafical todo el día y se ha quedado muy corta la vialidad ya para soportar el nivel de tráfico que traemos. Ayer fui al operativo Mueble Viejo, al menos acuérdense que hay 5 ubicaciones, la más visitada es la que está allá en el periférico Gómez Morín y la Independencia. Ayer fui, ¿qué tira la gente en el operativo Mueble Viejo? La verdad es que se sorprenderían, hay de todo, pero lo que vi ayer, muchos colchones. Si se vienen a la transmisión en vivo acá en Facebook, les voy a mostrar parte de lo que ayer vi ahí entre los residuos, y al regresar ya está el rockstar de las visas, ya llegó, ya está aquí y nos va a platicar de mucho, bueno, nos va a resolver sobre todo muchas dudas que tenemos en estos trámites. Vamos a una pausa y regresamos.
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0: Estamos de regreso, ya son las 7:41 de la mañana. El hombre más esperado de los martes, porque es el que resuelve nuestras dudas más básicas a veces, pero yo siento que son muy útiles. Edgar de Baja Visa, porque es martes de Baja Visa, el rockstar de las visas. Bienvenido, Edgar, feliz martes para ti.
10: Buenos días, Erika. Antes
0: ¿cómo estás?
10: Pues bien, gracias a Dios. Antes de empezar, bueno, pues felicitarte, la verdad, no pude venir estos 10 años estos 3 años que has tenido.
0: Parecen 10.
10: Estoy hablando de 10 años porque yo cumplo 10 años este año, sí, de Baja Visa, ¿no? Pero estos 3 años, pues de logros, de éxito, de avance, de crecimiento, créeme que gracias por compartir ese éxito con un servidor, y pues qué bueno que nos invitaste, que pudimos coincidir en esta actividad, y que pues de alguna u otra forma pues nos hemos beneficiado tanto el público, un servidor, ustedes, y pues aquí estamos.
0: Sí, esperemos, claro,
10: que sean muchísimos más años.
0: No, qué gusto.
10: Y pues antes que nada, ahora sí que prometí un regalito.
0: Ah, sí.
10: Para todos aquellos, bueno. Ojo, porque luego también me pasó la vez pasada, digo, no pasa absolutamente nada, pero que pues no se cobró los premios como tal o los regalos, okay, que dimos, pero en esta ocasión quisiera regalar 10 recolecciones. ¿Para quiénes? Para todos aquellos que van a hacer una renovación de visa y que pues andan pensando ahí cómo ir por su visa a Tijuana, o batallando con la paquetería esta que de repente no es tan eficaz como quisiéramos. Entonces son 10 recolecciones para las personas que hagan
0: con ustedes
10: con nosotros el trámite de visa, va a la recolección por parte nuestra.
0: Ya no, no se preocupan por
10: sí, exactamente. Para entonces están ahorrando pues alrededor de 600 pesos.
0: Sí, no, y el tiempo y la ida. Sí, tiempo,
10: la ida y todo, y y más que nada también el monitoreo, ¿no? Entonces, sí. Pues aquellos que nos manden un WhatsApp aquí si se puede, que se registre, pero que hagan pues su trámite de renovación pues lo más pronto posible, ¿no?
0: Muy bien, 686-152-9187, 686-152-9187, mándenle WhatsApp, aquí está Sandra pendiente del teléfono, si van a hacer ustedes renovación, háganla con baja visa y por cuenta de la casa va la recolección de la visa, que a veces, porque cuando vamos a la cita, digamos, nos demanda un día de trabajo, ¿no? Pedimos sí, generalmente permiso en el trabajo y luego ir a recogerla, pues sería otro día,
10: sería otro
0: ¿no?
10: día y pues aparte simplemente nada más las casetas.
0: Sí, las casetas, más luego ni modo que no te pares a comer.
10: Sí, efectivamente.
0: Ni modo que no vayas por un café. Sí, y ya estando allá, pues igual y cruzas a Diego.
10: Ah, sí, usando de forma peligrosa y temerariamente
0: la visa. La visa y la Edgar, centro. Pues cuéntanos de qué vamos a hablar el día
10: mira,
0: de hoy.
10: Quiero tocar un tema muy rápido, digo, ya lo hemos tocado en alguna otra ocasión, que es el tema, digo, hablando de lo que estuvimos platicando la vez pasada de la ciudadanía, pues en este caso, ¿cómo un ciudadano puede transmitirle la ciudadanía a un menor de edad, ¿no?
0: Okay.
10: Hay que cumplir ciertos requisitos, digo, muchas veces el ciudadano piensa que ya por el hecho de ser ciudadano ya puede hacer todo,
0: en
10: ¿no?
0: automático. O sea,
10: sí, ya puede llevarse a su esposa sin visa en el vehículo, no hay necesidad que la presente porque él es ciudadano, ya se puede llevar a su hijo nada más porque nació acá y él es ciudadano o ella es ciudadana, entonces bueno, hay que cumplir con ciertos requisitos. Hay un procedimiento que se llama reporte consular de nacimiento o derivación de ciudadanía. ¿A qué se refiere esto? Un ciudadano norteamericano cuando puede demostrar que vivió por lo menos 5 años de nacimiento, 5 años antes del nacimiento del menor dentro de Estados Unidos, y 1 o 2 de esos años los demuestra después de los 12, 14 años, pues bueno, tiene la posibilidad de transmitirle la ciudadanía sin necesidad de hacer un procedimiento migratorio. ¿A qué se refiere? Que dentro de un periodo de hasta los 18 años se maneja como reporte consular de nacimiento. Se presenta bajo un formulario que se llena específicamente en la página del consulado, se presenta, se hace un pago de $100 que le piden y se presenta con toda esta evidencia, con el menor, con el acta de nacimiento donde él aparezca como ciudadano norteamericano, y en automático le van a transmitir la ciudadanía, va a salir como ciudadano norteamericano, va a poder tener su pasaporte americano, su seguro social, y le van a expedir un documento que se llama reporte consular de nacimiento. Esto antes de los 18 años. Si el proceso se hace después de los 18 años, no importa a qué edad sea, o sea, se maneja como derivación de ciudadanía, en el cual únicamente le van a expedir un pasaporte americano, va a poder solicitar su seguro social y bueno, va a poder hacer su vida como ciudadano, ¿no? Me ha tocado hacer a muchas personas en este contexto de que, por ejemplo, su papá siempre fue ciudadano, vivió mucho tiempo en Estados Unidos, pero por alguna razón o situación no les presentó o no hizo este procedimiento, y después de 30, 40, 50 años hacen el procedimiento y adquieren la ciudadanía actualmente, ¿no? Entonces, pues es un procedimiento relativamente muy noble, pero sí hay que cumplir con ciertos requisitos pues para evitar que en algún momento les nieguen este procedimiento, ¿no? Entonces, cuando gusten los podemos asesorar, tenemos ahí una certificación para el procedimiento de derivación de ciudadanía, entonces estamos a la orden para...
0: ¿En qué escenarios es generalmente padres a hijos?
10: Sí, puede ser padres a hijos, madres a hijos también, porque se ha suscitado que por alguna cuestión se les viene también de urgencia el parto, por alguna situación y tienen al hijo aquí en México, y pues bueno, ya para llevárselo tienen que hacer este procedimiento. Es mucho más sencillo cuando es de mamá a hijo que de padre a hijo, ¿no? Obviamente. ¿Por qué? Porque de la mamá nace, pues básicamente ese es el contexto.
0: ¿Y cuando es al revés puede ser complejo?
10: No necesariamente, simple y sencillamente hay que presentar las evidencias, básicamente, ¿no? Lo más que se llega en algún detalle, si cumple con los años, y hay, por ejemplo, me ha tocado que personas no han reconocido a sus hijos a la edad en cuanto nacen, sino que años después lo reconocen y hemos hecho el procedimiento. En algunos casos les piden una prueba de ADN que ahí mismo les dan el procedimiento cómo hacerlo, ¿no?
0: Oye, tengo una pregunta muy interesante. Me encanta esa dinámica porque, te digo, a lo mejor la pregunta de alguien puede representar la duda de varias personas. Hay una pregunta. Si el papá fallece siendo ciudadano americano, el papá es ciudadano americano, ¿se transmite la ciudadanía en ese escenario, el papá fallecido?
10: Sí, pero siempre y cuando el papá, ojo, porque luego recuerden que también están los emigrados que adquirieron la residencia permanente y posterior a esto se naturalizaron. Aquí la primera regla es que el papá o la mamá sea ciudadana antes del nacimiento del menor. o la segunda regla es que haya vivido por lo menos 5 años antes del nacimiento del menor dentro de Estados Unidos, ¿no?
0: Okay.
10: Y con esto se puede hacer el procedimiento. En el acta de nacimiento, digo, si no aparece como ciudadano norteamericano, pues bueno, se llevan más evidencias. Si ya aparece como ciudadano norteamericano, pues bueno, nos puede facilitar el procedimiento. Pero sí, sí se puede.
0: Ok, entonces a un fallecido.
10: A un fallecido, o sea,
0: siempre
10: no pierde esa regla el hecho de poderle transmitir la ciudadanía, aun cuando ya no se presente con nosotros el papá o la mamá, ¿no?
0: Muy bien, bueno, pues ahí está el tema. Por acá alguien nos preguntaba también, si mi hija es ciudadana americana, ¿puede cruzar con sus tíos? Ellos tienen visas.
10: Ah, no, sí, no hay ningún problema, digo. No sé qué edad tenga, yo aquí les recomiendo que hagan algún escrito notariado, si es que se puede, digo, si es una menor, si es una bebé, o digo, para evitar cualquier otro tipo de cuestionamiento, digo, aquí a fin de cuentas nos exponemos a un oficial del CBP que va a aplicar su criterio, y es donde pues podemos tener complicaciones, ¿no? Pero en contexto de ley no hay ningún problema con eso, ¿no? Básicamente.
0: Oye, por acá nos preguntan, si pido un permiso diciendo que voy a Phoenix, ¿puedo después seguir usándolo para ir a Los Ángeles, Indio, Lancaster y varias partes más?
10: Sí, no hay ningún problema, mientras no excedas las condiciones de la visa, no hagas ningún otro mal uso, el permiso te permite pues ingresar a Estados Unidos y ir a cualquiera de estas ciudades que están más allá de los 25 millas o 75 millas en el caso de Arizona, ¿no? Simplemente... cuando tú vuelvas a ingresar, pues declara dónde vas, ¿no? O sea, básicamente, sí. ¿No?
0: Pregunta para Baja Visa, ¿el trámite de Sentry para ciudadanos americanos es igual que para mexicanos?
10: Es lo mismo, o sea, básicamente los procedimientos son los mismos, los documentos pueden ser iguales, simplemente se aplican en vez de mexicanos, pues que sean de ciudadanos. En este caso, el acta de nacimiento, pues el acta de nacimiento americano. Si tienes tu pasaporte americano vigente, pues tu pasaporte americano, tu registración, tu licencia, tu ID, la dirección, o sea, todo el procedimiento es igual. O sea, vaya, no se hace ningún otro tipo de diferencia. Aquí la única diferencia que existe, y digo, y es un punto que tenemos que destacar, es que cuando tú te presentas con tu tarjeta Sentry en el puerto de entrada, no tienes que presentar ningún otro documento más que la tarjeta
0: Sentry. ¿Qué es la diferencia,
10: sí,
0: para nosotros?
10: Para los ciudadanos, no, a los mexicanos sí, forzosamente, y a los residentes, ojo, también, porque he tenido casos ahí que el residente no lleva su green card y nomás lleva la Sentry y pues me lo regresan o hasta les quitan la Sentry, ¿no? Entonces, esa es la única diferencia, ¿no?
0: Ok, oye, por acá nos preguntan, antes de irnos a la pausa, soy ciudadana americana, uh-huh, y puedo cruzar con mi esposo en carro, me imagino que el esposo tiene visa.
10: Sí, no hay ningún problema con esto, o sea, volvemos otra vez al tema.
0: Es que hay, digo, como un mito de eso,
10: sí,
0: ¿no? Que
10: o sea,
0: no podemos cruzar.
10: Volvemos al tema, ¿no? Digo, no hay ningún problema con esa situación, pero te vas a exponer a un cuestionamiento, ¿no? A que tú no, o sea, la persona que tiene visa se va a exponer a un cuestionamiento. Yo en lo personal, digo, muy, una situación muy personal, yo lo evito, ¿no? Yo, ¿por qué? Porque soy muy mecha corta y pues bueno, tratando de evitar cualquier tipo de...
0: ¿Tu esposa sí es?
10: Sí, mi esposa ciudadana. Sí puede cruzar sin ningún problema pues en cuanto, ajá, a eso, y hemos cruzado, pero lo evito, ¿no? Lo evito para evitar cualquier otro tipo de situaciones, pero sí lo puede hacer, no hay ningún problema, te expones al cuestionamiento del oficial, a veces no te pregunta nada, a veces sí te lo pregunta, ¿no? Entonces no sabemos en qué momento van a aplicar ellos su criterio, pero en cuanto al contexto migratorio y legal, no hay ningún problema por eso, porque, digo, si vas en el vehículo de tu esposo y él tiene visa, él demuestra que está trabajando en México y tú lo acompañaste por alguna situación, pues ¿cuál es el problema? O sea, simplemente es la duda que le puede surgir, sí, al oficial, ¿no? Básicamente.
0: Bueno, tenemos una pregunta muy interesante, te voy a guardar para ahorita, okay, que regresemos, pero está muy muy buena, es de los 90s y muchos años después que ya tiene ahí, uh-huh, bueno, ahorita te voy a contar de qué se trata.
10: Está
0: mientras
10: acá,
0: está bueno el tema, mientras vamos a estar acá en el en vivo, vamos a seguir respondiendo algunas preguntas que la gente nos está mandando. Regresamos rápido de una pausa y ahorita le hago la pregunta a Edgar, que está, sí, me encantan las preguntas que nos ponen en un escenario distinto, sí, sí, a todos los que habíamos, sí, escuchado. Sí, sí, sí. Hacemos corte y regresamos.
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8: Estamos de regreso, ahí va Edgar, porque te tengo sí. Un ascuas con la pregunta. Dale, dice, es que les digo que cada caso es una historia diferente, sí, ¿eh? Sí, ni siquiera una solicitud, es una historia, porque sí, atrás de los trámites migratorios hay historias familiares y demás. Sí. Dice por acá una persona, mi papá en los 90s era rodino.
9: Okay.
8: Yo fui el único que metió papeles, me llegaron unos papeles y una tarjeta del seguro de Estados Unidos e hice caso omiso. Me casé en diciembre del 99, tengo 53 años, nunca he cruzado Estados Unidos y me siguen llegando documentos. Hoy ya me interesa. ¿Se puede retomar el tema?
9: Ok, hay que checar. Paso, primera pregunta. Ojalá y que sí, tu papá vive. Si tu papá vive, el caso sigue abierto, ¿no? Paso número dos, si él se casó y no avisó al sistema de migración, pues puede ser que también sea una forma de rechazo, pero habría que revisar su caso, o sea, no puedo ir más allá de ver esa situación. Efectivamente, digo, a veces los papás pues hacen un procedimiento en algún momento y esos procedimientos duran toda una vida y si no se les da seguimiento, pues bueno, puede ser que todavía existe ese caso, todavía esté abierto, pero también hay un determinado tiempo para contestar. Entonces, lo primero que hay que hacer es checar, contactar al Servicio de Migración de Estados Unidos y ver en qué estatus está el procedimiento y sobre eso, pues, hacer las acciones necesarias para poder retomar ese caso. O sea,
8: que sí vive sí. El papá.
9: Ok, perfecto. Entonces, esa parte nos puede ayudar mucho porque...
8: Y
9: digo,
8: no avisó que se casó. Okay. Estoy yo nutriendo.
9: Bueno, okay. Entonces, puede ser una situación que sí nos pudiera afectar, ¿no? Pero, a fin de cuentas, si el papá vive, si el proceso está abierto, pues pudiéramos hacer ese cambio de estatus, ¿no? Básicamente, okay. Para ver qué pudiéramos hacer. Digo, no le estoy diciendo que se tenga que divorciar, obviamente, ni mucho menos, ¿no? Pero vamos viendo qué es sí, lo que sí. Tiene que hacer.
8: Sí, no, no, pero bueno, cada sí, el escenario, cada factor le puede sumar de
9: es una correcto, manera distinta, es correcto. ¿No? Entonces, significa... pero mientras el caso no esté dead case, habría que evaluarlo, revisarlo y hacer el primer contacto inicial con USCIS y sobre eso nos van a dar cierto tipo de instrucciones y vamos a proceder para ver qué se puede recuperar. Okay. O si de plano ya no se puede.
8: Ok, pues no está de más. Si siguen llegando sí. Documentos hay que revisarlos.
9: Sí, sí,
8: ¿no?
9: Efectivamente.
8: Y saber qué plantean. En Bajavisa pueden ayudar a hacer el cambio de nombre en una residencia si se hizo cambio o corrección de nombre en acta mexicana.
9: Cambio, o sea, no sé, me imagino que pudo haber cambiado de apellidos, pudo haber cambiado de género, pudo haber cambiado pues de nombre por alguna situación, pero pudiéramos ayudarle, claro que sí. De hecho, dentro del procedimiento de las renovaciones hay un ajuste que se llama cambio de datos biométricos, entonces okay. Ahí se puede hacer y con todo gusto los podemos ayudar. Tenemos que traer la evidencia de todo cómo se presentó todo, ¿no?
8: Oye, no sé por qué van varias personas que preguntan si es real que ya no habrá visas de 10 años, que solo serán por meses. Okay.
9: Es una situación ahí,
8: confusa. ¿De dónde salió? ¿Cuándo?
9: De un consulado, pero de otro país. O sea, esta situación se generó porque hay un país, no recuerdo si es Ecuador, Perú o otro país de Latinoamérica, que efectivamente ellos van a manejarse con fianzas, y estas fianzas pues las tienes que pagar, y ya las visas no las van a extender por 10 años. Entonces, pues bueno, primero infórmense, porque a fin de cuentas esta información no corresponde a México. A México lo que está actualmente, la visa cuesta $185, y si te la aprueban, pues te la van a aprobar por 10 años, salvo que sea por un waiver o otra situación, que son menos años bajo ciertas situaciones y condiciones, o a los menores, que cuesta $15, que te la dan por 10 años, o hasta la edad de 15 años, lo que ocurra primero. Entonces, pues bueno, esta información es por parte de otro consulado en otro país y para otras condiciones. Entonces, México no aplica para eso.
8: Muy bien, qué bueno que nos preguntaron, y qué bueno que lo pudiste aclarar. Ajá, porque sí. Varias personas nos lo están preguntando. Muchas gracias. Para que eso es lo que les digo, que es lo útil de esta dinámica de pregunta-respuesta, porque a lo mejor yo lo pude haber leído en alguna parte y me quedé con ese pendiente.
9: Sí, porque,
8: ¿no?
9: Porque lo estaba publicando el consulado también. O sea, el consulado también lo está publicando, pero es el consulado, insisto, de otro país. No recuerdo exactamente si es Ecuador o si es Perú o otro país de Latinoamérica o Centroamérica, que está bajo estas condiciones por, pues me imagino que por la situación que tienen contexto, entre ellos, de su contexto, de sus relaciones con Estados Unidos, ¿no?
8: Exactamente. Sí. Entonces, ¿ustedes pueden ayudar con un seguro que me dejaron como herencia de una persona ciudadana fallecida y yo extranjera? ¿Qué pasa con si tengo visa?
9: Bueno, es que lo puedes cobrar, no hay ningún problema. Simplemente te van a pedir la evidencia para eso y vas a tener que pagar los impuestos necesarios, ¿no? Obviamente. Necesitaría checarlo, no sé qué es lo que ocupa, porque a fin de cuentas ahí lo que probablemente voy a ocupar puede ser un contador para que le genere, hay algo que se llama IT number. Ok, el IT number es para aquellas personas que son extranjeras y que requieren de alguna forma pagar impuestos o presentar impuestos. Entonces, cuando hay herencias, regularmente, pues también a veces, dependiendo ahí de la situación, no soy especialista en fiscalización ni nada de eso por el estilo, se necesita pagar impuestos y va a requerir ese IT number. Entonces, muy probablemente se pueda hacer, pero igual lo revisamos y le podemos dar ahí orientación con quién dirigirse más que nada. Si tiene visa, pues le va a facilitar mucho el procedimiento, obviamente.
8: Muy bien. Edgar, ¿dónde te encuentran? ¿En qué número, sobre todo? Porque nos claro están viendo, si tienes número y se atiendes por WhatsApp.
9: Claro que sí. Mira, el número de la oficina del general que más atendemos, 686-488-0592. Lo repito, 686-488-0592. También nos pueden contactar por redes sociales, Baja Visa Mexicali, tanto en Instagram, en Facebook, TikTok, y pues también, estoy tratando de hacer algo ahí con la página de YouTube en su momento, y estamos por abrir también una página web, ¿no?
8: Muy bien.
9: Estamos aquí en Calle México número 151, lunes, martes y jueves. Estoy ahí regularmente. Hoy un ratito más me tengo que retirar porque, ahí tenemos un compromiso más tarde, pero pues mañana miércoles estoy en Guadalupe Victoria, que también tenemos ahí oficina, y regularmente los viernes pues también por ahí andamos en Ensenada batallando, ¿no? Pero ahí estamos a la orden.
8: Manos, y WhatsApp, los martes aquí.
9: Sí, dependiendo del procedimiento puedo dar información general por WhatsApp, pero hay cosas que no puedo hacerlo, que tienen que ser presenciales sí o sí por cuestiones.
8: Sí, me revisa algún papel o algo,
9: y por
8: ¿no?
9: cuestiones legales, obviamente. Sí, claro. Entonces tenemos que tener ese cuidado. Estamos
8: en
9: sus órdenes.
8: Ahí encuentran a Edgar, y los martes, por supuesto, aquí es nuestro, nos pertenece los martes acá a este programa. Nos vamos, gracias por estar aquí con nosotros.
9: Por
8: se quedan
9: años.
8: Aquí en la se quedan aquí en la 96.9 FM. Ya viene el Tavo Montinola, aquí está en la cabina y trae el playlist que necesitamos para este martes.
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0: 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Muy buenos días, son ya las 8 de la mañana con 7 minutos y ya estamos iniciando el Rock and Roll. Ya estoy de regreso después de unas necesitadas vacaciones y fueron cortas, nomás agarré jueves, viernes y lunes.
18: pero ya estamos aquí listos para el rock and roll, que se me hizo eterno, se me hizo eterno no estar aquí con ustedes, pero necesario a veces necesario resetearnos, y ya estamos con mucha pila para iniciar otra tanda más del rock and roll. Que de hecho, quiero agradecer a muchos de ustedes que andaban allá en la Ciudad de México con el motivo de System of a Down, que estuvo miércoles y jueves allá en la CDMX. Muchos también, así como yo, aprovecharon y se quedaron todo el fin de semana, y por ahí tuve la oportunidad de conocer y saludar a algunos de ustedes allá en la Ciudad de México, el lugar más random del universo, donde no esperé que iba a saludarlos, posiblemente en Mexicali, a lo mejor en Caléxico, pero quién iba a pensar que algunos de ustedes los iba a saludar allá en la Ciudad de México. Y eso en verdad se siente bastante bonito, como Iván, que tuvo la oportunidad de saludarlo ahí afuera de un restaurante, que dijo, hey, yo vi que estabas comiendo aquí y vine a comer porque también se antojó. Iván, un saludo enorme. Y bueno, para todos los que estaban ahí también en la Arena México y también estuvieron saludando, muchas, muchas gracias. Pues bueno, vamos a iniciar un programa más del Rock and Rolla. Hoy martes estamos iniciando nosotros la semana, yo con ustedes aquí al aire, y les adelantaba ayer en el canal de difusión que iba a tener tómbola hoy de nuestros amigos de Fresh Meat, porque vamos a regalar todos los viernes de este mes el Cortes Pack. ¿Qué es esto del Cortes Pack, Tavo? ¿Cómo funciona? Pues bueno, en este Cortes Pack vienen tres piezas de ribeye de 300 gramos aproximadamente, tres piezas de New York, dos piezas de sirloin, también una pieza de T-bone, una pieza de arrachera marinada. El Cortes Pack de Fresh Meat, híjole, ya está más que listo. Ya está para que ustedes disfruten. Y todos los viernes vamos a tener tómbola en colaboración con Fresh Meat. Entonces, lo que vas a hacer es en este momento ir a mi Instagram, Tavo Montinola. Ahí en mis historias voy a poner la tómbola para que participes. Martes, miércoles, jueves y viernes, ¿ok? Y el día viernes vamos a sacar al ganador del Cortes Pack. Y así va a ser todas las semanas. Iniciamos lunes, martes, miércoles, jueves, viernes. Y el viernes vamos a sacar al ganador. Entonces, ¿qué significa esto? Que vas a tener en esta semana al menos 4 oportunidades para ganar. Pero a partir de la siguiente semana son 5 oportunidades para que puedas resultar ganador o ganadora. Ya está en mi Instagram la tómbola, ya pueden participar. Y dicho todo este mitote, le doy la bienvenida a Sandra en los controles, que está lista para soltar los tracks de esta mañana. Y para esto vamos a iniciar con la primera canción. Esta canción que está inspirada en mitología nórdica y en la imagen de guerreros vikingos navegando hacia nuevas tierras. Habla de aventura, de conquista, de poder, todo envuelto con energía que solamente nos podía brindar Led Zeppelin en este track. Así que vámonos con esta rolita desde tierras de mitología vikinga. Está el grito de guerra de Led Zeppelin, Immigrant Song, aquí en el Rock and Rolla.

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1: 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Seguimos con más del Rock and Roll. Son ya las 8 de la mañana con 17 minutos. Y recuerden, amigos, que tenemos la oportunidad de llevarnos el cortes pack de nuestros amigos de Fresh Meat. Esto en mi Instagram, @tabomontinola. Sígueme, así como ya lo hizo en este momento Renés Yoga, también como ya lo hizo Mar Barreto. Y participen en la tómbola que tenemos del cortes pack de nuestros amigos de Fresh Meat. Martes, miércoles, jueves y viernes va a abrir la tómbola y tú puedes participar, así que te esperamos en este momento. Arre, arre. 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Continuamos con más del Rock and Roll. Continuamos con más del playlist de hoy. Saludos a todos del otro lado de la frontera, Caléxico, el centro, Heber, Brawley, Hallville, Silly, Calipatria, que ya están conectados también en el playlist de hoy. Neta, carnales, ya los extrañaba. Saludos a Carlos Almeida, que por acá nos pedía una canción. Ahorita haremos lo posible por agregarla al playlist. Miguel Ángel Santiago también, un saludo. Muy buenos días, hermano. El Big Rick dice por acá. Saludos, Tavo. Feliz martes. Gracias por los buenos tracks de las mañanas. Dice saludos, Richie. Oscar también. Buenos días, Tavo. Excelente día. Ánimo. Pues ánimo le vamos a poner al playlist de hoy. Así que vámonos a la siguiente canción. Nos vamos con algo de AC/DC. Esta canción está escrita como si fuera una anuncio de alguien que quiere resolver problemas complicados, y para una módica cantidad todo se maneja con humor negro y doble sentido, presentando a un personaje dispuesto a hacer trabajos sucios para quien lo contrate. Así que vámonos con esto. Bon Scott era famoso por el sentido del humor que tenía en las canciones, era muy irreverente, y esta canción es uno de los mejores ejemplos de cómo esta banda mezclaba rock pesado con letras divertidas y llenas de picardía. Así que vamos a continuar. Muchas gracias a todos los que estamos que están conectados, que están enviando sus mensajes, que están disfrutando el playlist. Vámonos con esto de AC/DC, Dirty Deeds, Don Dirty Ship. Quédate aquí en el Rock and Rolla.

Seguimos con más del rock and roll. ¡Qué buena canción acabamos de escuchar! Y bueno, vamos a continuar con más. El famoso número telefónico que se escucha en algunas de las versiones de esta canción causó dolores de cabeza a varias personas porque coincidía con números reales en distintos lugares. Hubo quienes recibieron llamadas preguntando por los trabajos sucios. Ahí nomás se los dejo de encargo. Así de troles estaban en ese nivel nuestros amigos de AC/DC. Continuamos con más en el rock and roll. Continuamos con más acá en el playlist. 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Continuamos con más. Muchas gracias a los que siguen por acá enviando sus mensajes. Muchas gracias a los que por acá se siguen reportando para entrar a la tómbola de hoy. Recuerda que la tómbola va a abrir martes, miércoles, jueves y viernes. 4 oportunidades de anotarte en la tómbola. Te puedes anotar los 4 días, o a lo mejor 1, o a lo mejor 2. Mientras más, más posibilidades de ganar. Pero con un solo día que entras a la tómbola, la posibilidad ahí está de que tu nombre sea el ganador. El Cortes Pack de Fresh Meat lo tenemos el viernes en tómbola, pero las tómbolas para que entren están abiertas toda la semana. En este momento ya hay buena participación. Muchas gracias a todas las personas que siguen enviando su mensaje. Solamente vayan a mi Instagram, Tabo Montinola, me sigues y ahí en mis historias está la que dice tómbola. Ahí es donde quieres participar. Por lo pronto, vamos a continuar con más acá en este rock and roll. Nos vamos con una canción de Lynyrd Skynyrd. Esta canción nos habla de recuperar la confianza y la fuerza después de una mala racha. Estas balas que nos hablan en la canción es una metáfora de la energía, el poder y la capacidad de seguir adelante. Básicamente, pura resiliencia que tenemos aquí. Devuélveme mis herramientas porque todavía tengo mucho que demostrarte. Así que vámonos con esto. Se llama Give Me Back My Bullets. Lo escuchas aquí con Tabo Montinola.

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6: 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Seguimos con más del Rock and Rolla, seguimos en el playlist de esta mañana. 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Saludos a Iván, que nos acaba de empezar a seguir, a Antonio también, muchas gracias por seguirnos. Recuerden que en mi Instagram, arroba Tabo Montinola, hay una historia que dice por ahí, tómbola. En esa participa porque

Tenemos el corte pack de nuestros amigos de Fresh Meat y que, híjole, está bastante bueno. El viernes se va este a tómbola y tienes 4 oportunidades para participar: martes, miércoles, jueves y viernes, una cada día, para poner tu nombre en esta tómbola. 4 veces puede estar tu nombre o con una sola puede ser ganador. Este corte pack tiene 3 piezas de ribeye, 3 piezas de New York, 2 piezas de sirloin, 1 pieza de T-bone, 1 pieza de arrachera marinada. ¿Qué quieres? Participa. En verdad está de locos este corte pack que tenemos para ti, cortesía de Fresh Meat. Así que corran a mi Instagram, Tabo Montinola, sígueme y entra a la tómbola. Esta tómbola de hoy va a cerrar a las 9 de la mañana con 50 minutos, así que a participar. Por lo pronto, nos vamos con una canción que me pidieron por acá a través de redes sociales. Esto es de Morrissey, se llama Every Day is Like Sunday. Quédate aquí en el Rock and Rolla.

seguimos con más del rock and roll. Seguimos en el playlist de esta mañana. 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Por lo pronto, continuamos con más del rock and roll. Continuamos con más en el playlist de esta mañana. No se me desconecten. Nos vamos ahora al siguiente track. Y esto corre a cargo de nuestros Fab Four, de nuestros Beatles. Esta canción es bastante surrealista y abierta a la interpretación, algo muy típico de los finales de los 60 en la música. Habla de comunicación, confusión y cuestionamientos, pero más que contar una historia concreta, se apoya en imágenes y frases peculiares para crear una atmósfera, entre comillas, divertida y energética. John Lennon fue la principal fuerza creativa detrás de esta canción, y muchos de los fanáticos la consideran una de las interpretaciones vocales más potentes y subestimadas dentro del catálogo de esta agrupación llamada Los Beatles. Así que vámonos con esto, se llama Hey Bulldog. Lo escuchas aquí en el Rock and Roll.

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8: Vamos a continuar todavía con más del rock and roll, así que no se me desconecten. Todavía hay muy buena música, ¿eh? Tenemos bastante por soltar. Recuerden también que nos queda una hora para participar en la tómbola de Fresh Meat con el Cortes Pack. Así que corran en este momento mi Instagram, Tavo Montinola, y participen. Por lo pronto, yo voy a continuar con más del playlist de hoy. Nos vamos con una canción bastante buena, ¿eh? Una canción para disfrutar, de la agrupación Led Zeppelin. Esta canción está cargada de referencias al blues tradicional y utiliza metáforas con un fuerte doble sentido para hablar del deseo, la atracción y relaciones de pareja. Una muestra clara de cómo el blues llegó a influir el sonido y las letras a través de Led Zeppelin. Dato curioso. Y muchos músicos consideran esta canción una clase magistral de sección rítmica. El trabajo conjunto de John Paul Jones y John Bonham es tan destacado que suele estudiarse como ejemplo de cómo construir un groove bastante poderoso en el rock and roll. Así que vámonos con esto, se llama The Lemon Song. Lo escuchas aquí en el Rock and Roll.

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Seguimos con más música. Ahí escuchaste The Lemon Song. Y bueno, tenemos muy buena música. Escuchaste ya The Lemon Song. Escuchaste también Hey Bulldog. Escuchaste ya muy buena música en esta mañana del rock and roll. Que híjole. Hemos tenido hoy agrupaciones como Led Zeppelin, que está sonando, los Beatles, Morrissey, Lynyrd Skynyrd, AC/DC, vamos bien, yo digo que vamos bien en el playlist de esta mañana. Recuerden, arroba Tabo Montinola en Instagram, ahí sigo conectado con todos ustedes. ¿Qué andan haciendo ahorita? Hagan sus historias ahí en Instagram si están disfrutando del playlist de hoy, si la están pasando bien, por ahí acá, conéctense a través de redes sociales. Saludos a Iván Rivera, que por acá nos pide participar en la tómbola, a Fernando Moreno también, que quiere participar, al buen Carlo, nos acaban de seguir también, Guadalupe Sánchez Ávila, Gerardo López también, muchas gracias, Viani también. También un abrazo enorme que también está conectada. Recuerden, arroba Tabo Montinola en Instagram. Hoy tenemos en la tómbola el corte SPAC. El primer día para entrar a la tómbola son 4 días y el viernes vamos a sacar ganador de la tómbola de Fresh Meat con el corte SPAC, que ya bastantes están participando, ¿eh? Y este corte SPAC, chéquense lo que traen. 3 piezas de ribeye, 3 piezas de New York, 2 piezas de sirloin, 1 pieza de T-bone, 1 pieza de arrachera. ¿Se va a armar la carnita asada o no? Aprovecha. Este viernes se va la tómbola, el primer día para participar es hoy. Puedes poner tu nombre en la tómbola hasta 4 veces en esta semana. Por lo pronto, yo continúo con más. Y esta canción nos la presenta Creedence Clearwater Revival. Nos habla de la guerra. Bueno, muchos piensan que habla de la guerra de Vietnam, pero en realidad trata sobre lo prolificado que está el mundo de las armas y la sensación de peligro constante que hay en la vida diaria con esta proliferación de las armas. Entonces, la jungla que nos menciona funciona como una metáfora de un entorno donde la amenaza puede aparecer en cualquier momento. Estamos viviendo en una jungla y no sabes dónde va a estar por ahí el depredador. Así que atentos, esto se llama Run Through the Jungle. Lo escuchas aquí, CCR en el Rock and Roll.

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1: 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Seguimos con más del Rock and Roll, seguimos en el playlist y ya en esta temporada el delantero recibe el pase cerca del área. 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Disfruta la emoción del fútbol solo en Carl's Jr. Continuamos con más del Rock and Roll, seguimos con más del playlist de hoy, así que no se me desconecten, todavía hay muy buena música. Recuerden, la tómbola de hoy, le quedan todavía 45 minutos, participa y anota tu nombre, solo deja tu nombre ahí y el viernes puedes ser ganador. Mañana entra de nuevo, el jueves entra de nuevo y el viernes entra por última vez y ahí va a salir el ganador del Cortes Pack. Así que atentos. Vámonos con algo de The Rolling Stones. Esto se llama Can You Hear Me Knocking. Quédate aquí en el Rock and Roll.

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Continuamos con más del playlist de hoy. Muchas gracias a todos los que siguen enviando su mensaje, a los que siguen participando en la tómbola de Fresh Meat. Recuerda que tenemos el Cortes Pack. El viernes sale ganador del Cortes Pack, que lleva 3 piezas de ribeye, 3 piezas de New York, 2 piezas de sirloin, 1 pieza de T-bone, 1 pieza de arrachera marinada. No, hombre, ¿qué estamos esperando? Aprovechen y participen en la tómbola de nuestros amigos de Fresh Meat y Rock and Rolla. En mis historias, ahí en Instagram, está la tómbola. Ve a Instagram, detén todo lo que haces. Abre tu aplicación de Instagram, busca Tavo Montinola, entra a mis historias, ahí está la tómbola. Obviamente sígueme, entras a mis historias y ahí puedes participar. Arre, ahí los estoy esperando. Por lo pronto, voy a continuar todavía con más del playlist de hoy. Y esto nos lleva a la siguiente canción. Esta canción describe a una figura femenina casi angelical que trae paz, protección y esperanza. Más que una persona específico, puede ser interpretada como una presencia espiritual o una musa, esa que te da la inspiración, que acompaña al cantante en los momentos difíciles. El buen Jimi Hendrix grabó esta obra maestra en apenas unos minutos de duración, pero aún así se convirtió en una de las piezas más estudiadas por guitarristas de todo el mundo debido a la compleja mezcla de acordes que tiene, a la melodía y al sentimiento. Así que vámonos con el siguiente track, Jimi Hendrix, Little Wing, en el Rock and Roll.

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1: 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Seguimos con más del Rock and Roll. 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
3: 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Continuamos con más del playlist de hoy. Vamos a continuar con muy buena música. Ahora nos vamos con algo de Freddie Mercury, y no es con Queen, es precisamente en su tiempo de carrera en solo. Así que vámonos con esta canción, se llama The Great Pretender. Quédate aquí en el Rock and Rolla.

No puedo con Freddie Mercury. Neta, su nivel y su rango vocal está de locos. Y aparte, todo lo que transmitía en emoción a la hora de estar en sus performances era de otro nivel. Vámonos con más música. Escuchaste The Great Pretender de Freddie Mercury. Y bueno, vamos a continuar en el playlist de tus mañanas. Esto llamado Rock and Rolla aquí en La Poderosa. Oigan, recuerden, nos quedan por ahí 25 minutos para participar en la tómbola de hoy. Y los estamos esperando para que participen. Recuerden, es el cortes pack de Fresh Meat. Así que a participar. Ahora vámonos con esto de los Eagles. La canción se llama One of These Nights. Quédate aquí, sigues con más en el Rock and Rolla.

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3: 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Ya que estás bien informado, regresamos con nuestra programación.
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9: Seguimos con más del Rock and Roll. Saludos Alfonso Gutiérrez, saludos también por acá Argel, dice que tengan un bonito día mi Tavo, y un saludo para mi novio Alberto Flores que anda al 100 trabajando en la vidriera a Untlán. Dile que lo amo, siempre te escucha. Un abrazo enorme para los dos y muchas gracias por escucharnos. Iván, también un saludo, Iván Herrera. Blanca dice, hola Tavo, buenos días, mándanos saludotes, te escuchamos todos los días por la mañana, mi esposo Rafael y yo, Blanquita Soriano. Saluditos, buen día. Saludos a los dos y muchas gracias por escucharme. También a Cassandra ahorita que nos está escuchando, Cass, te mando un abrazo

enorme y muchas gracias también por escuchar. 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Continuamos con más música, continuamos con más del rock and roll. Les quedan por ahí 15 minutos para que la tómbola cierre, así que a participar. Es tu última oportunidad para tener el voto de hoy para la tómbola del viernes de Fresh Meat. Esto corre a cargo de Stevie Wonder, Higher Ground. Lo escuchas aquí en La Poderosa.

seguimos con más del Rock and Roll. Seguimos en el playlist de hoy, así que no se me desconecten. Escuchaste Stevie Wonder con Higher Ground. Y bueno, todavía continuamos con más del Rock and Roll en esta mañana. Sigo recibiendo tus mensajes a través de Instagram, @TaboMontinola. Muchas gracias a todos los que me están siguiendo para participar en las tómbolas y para quedarse aquí en la comunidad del rock, la comunidad del Rock and Roll. Nos vamos ahora con algo de Boston. Esto se llama For Playing Long Time. Y quédate aquí porque la música sigue y no te desconectes, porque vas a seguir con más promociones, más música, esto en el Rock and Roll.

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13: Seguimos con más música, seguimos en el Rock and Roll. Y saludos a Elizabeth, que por acá nos está escuchando. Un saludo enorme y muy buenos días. Amigos, ya estamos llegando al cierre del programa La Tómbola en este momento del Rock and Roll de hoy. Acaba de cerrar, ya están los nombres para anotarlos para La Tómbola del viernes. Y mañana vuelve a abrir La Tómbola y mañana pueden poner por segunda vez su nombre en la rifa que tendremos. Entonces, dicho todo esto, ya, muchas gracias por participar hoy. Mañana volvemos a abrir. Sandra, muchas gracias allá en los controles. Y pues les deseo que tengan un excelente, excelente martes. Pásenla muy bien, que sea un día positivo, divertido, creativo, productivo. Y espero se encuentren un billete de 500. Redes sociales, arroba Tavo Montinola. Sígueme porque ahí abrimos La Tómbola desde bien tempranito y ahí puedes participar. Dicho todo esto, cerramos con las últimas canciones del playlist. Aquí termina el Rock and Roll. Adiós.

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1: Inició el operativo Mueble Viejo que desde 2021 acumula la recolección de más de 37,000 toneladas de basura. Juan Francisco Garza, director de los servicios públicos de Mexicali, informó que se cuenta con 5 ubicaciones donde se recibe escombro, muebles, ramas y otros residuos que no se retiran por el camión recolector. Los puntos de recolección operan de 6 de la mañana a 6 de la tarde.
2: Arrancamos el Mueble Viejo, es el primero del 2026, donde vamos a estar instalados en Independencia y Periférico, en Lázaro Cárdenas, allá en lo que es este Centenario, en Los Pueblas, en Prolongación Calle 11, y obviamente lo que es El Paraíso. De las 6 de la mañana hasta las 6 de la tarde vamos a estar presentes con todo el equipo de servicios públicos, y bueno, invitar a toda la ciudadanía que limpiemos el patio trasero de nuestras casas y que todos los residuos que no se lleva el recolector de basura lo lleven a estos centros de acopio. Esa basura la vamos a trasladar con seguridad al relleno sanitario y no la queremos ver en ningún lugar que no sea el adecuado. Obviamente todos los residuos voluminosos que son escombro, poda, colchones, sillones, refrigeradores, todos los enseres domésticos en desuso, tanto ropa, juguete, bueno, todo aquel enser doméstico que ya no esté funcionando en nuestras casas es bien recibido. La única restricción es obviamente la basura doméstica, que actualmente pasamos 2 veces por semana, no hay necesidad de que esté la basura ahí, y obviamente los residuos peligrosos como son los aceites y las llantas.
1: Informó para Nuestras Noticias Erika Gallego.
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1: 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Ya que estás bien informado, continuamos con más de la programación.
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2: Los policías municipales que se vieron involucrados en una riña con ciudadanos en la zona oriente de la ciudad actuaron adecuadamente, consideró Luis Felipe Chan, director de la corporación. El hecho se reportó el pasado sábado cuando agentes municipales marcaron el alto a un pickup que circulaba sin placas. El conductor ignoró el primer llamado de la autoridad y posteriormente se detuvo, pero junto a otras 6 personas agredieron a golpes a los policías que, tras pedir refuerzos, los sometieron y detuvieron.
3: Yo creo que se actuaron adecuadamente. Todo se origina por una intervención de policía de tránsito, ¿no? Iba circulando un vehículo sin placas, acciona la sirena, ¿no?, para que se detenga el vehículo, cosa que no atiende el conductor. Se detiene calles más adelante el conductor del vehículo, descienden de sus tripulantes y empiezan a agredir a los policías. Cuando se hace esa agresión, ellos, los policías, piden auxilio por medio de la frecuencia, y en ese momento se empieza a sumar más gente en contra de los policías, ¿no? Entonces, los policías a veces un par de segundos para tomar una decisión. Entonces, yo creo que sí actuaron de manera correcta, pues soportaron las agresiones. ¿Qué hubiera pasado si un oficial saca su bastón retráctil y empieza a repeler las agresiones? O más fuerte aún, ¿qué hubiera pasado si un oficial saca un arma de fuego a manera de amedrentar o de calmar la situación? Entonces, yo creo que los oficiales, pues, se vieron inmersos en una situación de bastante presión, soportaron esa presión, las agresiones, golpes, y ya que llega el resto de los oficiales, pues se someten a los agresores y se controla la situación. Entonces,
2: informó para Nuestras Noticias Erika Gallego.
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1: 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Ya que estás bien informado, regresamos con nuestra programación.
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2: Mexicali necesita modernizar sus semáforos. Ramón Ramsés Romero, director de movilidad, reconoció que los semáforos actuales de la ciudad son obsoletos, ya que han rebasado su vida útil y no están centralizados, lo que daría mayor agilidad en la circulación vehicular. El funcionario municipal reconoció que se requiere una inversión importante que por ahora no se tiene disponible.
3: En ese área de semaforización estamos haciendo un diagnóstico para ver dónde podemos invertir. Estamos tratando de bajar un recurso para invertir y hacer lo más eficiente posible los semáforos. La verdad es que están desfasados en cuanto a tecnología, la mayoría de ellos. No están centralizados para tener el control y programarlo desde un centro. La mayoría de ellos hay que hacerlo manualmente y entenderán pues que eso hace que sea no tan eficiente. Mira, la vida útil de un semáforo se estima como en 15 años. Andamos por los 25 años en la mayoría de ellos, ¿no? Entonces sí, es un tema que traemos ahí pendiente, como te digo, analizando para poder bajar un recurso y atender, y sobre todo que tengan ese control centralizado y que no haya necesidad de estarnos moviendo a los lugares de manera física. Bueno, es una inversión fuerte, la verdad. Si hablamos de todo el sistema que se requiere, es más de 200 millones, pero estamos viendo con una primera etapa a ver qué podemos hacer. Sobre todo la ventaja de este programa es que está sectorizado, entonces nos podemos ir por sectores, Lázaro Cárdenas, Cetis, Novena, podemos agarrar los sectores que sean más demandantes, ¿no?
2: Informó para Nuestras Noticias Erika Gallego.
4: 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Te da la hora. Son las 12 en punto. 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

dice, do you believe in? Ajá. 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Así que, sobrinos, sean ustedes bienvenidos a este show radial.

Buenas tardes, Chabel, soy Black Moon y vengo a decir que en un día como hoy de 1941 nació Charlie Watts, baterista de los Rolling Stones. Oriundo de Inglaterra, descubrió su amor por la música gracias al género jazz. Además, se dio cuenta en su etapa estudiantil de que era hábil en el arte. En esa época decidió aprender a tocar la batería, guiándose por las canciones de jazz que solía escuchar. La primera vez que formó parte de una banda fue en 1958. Al año siguiente, dejó el grupo y a inicios de los 60 comenzó a trabajar de diseñador gráfico, sin dejar su afición por la batería, ya que tocaba el instrumento con otros músicos en diversas presentaciones. Conoció a Brian Jones en 1962 y tan solo un año después se unió a The Rolling Stones. Charlie Watts poseía un estilo único, elegante, preciso y lleno de ritmo al tocar la batería. Sin lugar a dudas, fue clave para lograr el éxito de los Rolling Stones. Junto a Mick Jagger, diseñaban los escenarios que implementarían en las giras. También era conocido por ser el integrante más reservado y el que menos se metía en escándalos. Dichas actitudes hicieron que se ganara el cariño de los fans y del grupo. Incluso dijeron los mismos Rolling Stones que Charlie fue el verdadero líder. Un dato curioso es que tenía un gran sentido de la moda, asesorando a sus compañeros en la cuestión de imagen. Además, nunca dejó de lado su afición por la música jazz y el diseño gráfico. Lamentablemente, falleció el 24 de agosto del 2021 tras una larga lucha contra el cáncer, siendo una de las mayores pérdidas en la historia de la música. Descanse en paz, Charlie Watts. Hoy estaría celebrando 85 años de vida. Eso ha sido todo por hoy. Recuerda que soy Black Moon y nos sintonizamos en el...

¡Wow! ¡Qué rola, tío! 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

0: Tío, te falta una rola de Alan Parsons. Ay, contaditas me las tienen las rolas. Te faltó esperando la canción calmadita. Sí pasan. Dije yo, no, ni cuentas se van a dar, hombre. Tío, te faltó la de Time. Tío, no me pusiste la calmadita.
1: ¡Ay! Tío Ben, ¿cómo estamos?
0: ¿Qué ole? ¿Qué onda? Saludarte. ¿Cómo andas?
1: Aquí con mi hijo Ian, que se portó mal en la escuela ahora.
0: Hombre, hay que arreglarlo, chamaco. Claro.
1: Tu saludo con mucho gusto. Manny Morales, tu favorito, que se
0: Manny
1: escuche.
0: Morales.
1: Campana.
0: Oye, Jesús, y que tu hijo se aliviane nomás, hombre, que ha dicho, que se corrige. Ya, no pasa nada, hombre, que corrige.
2: Tío.
0: ¿Qué ole?
2: Ponme la de I don't wanna miss a thing.
0: ¿Qué?
2: I don't wanna miss a thing de Aerosmith.
0: ¿Qué?
2: Es cierto, tu suegro. Tu suegro, tío.
0: Sí, sí te entiendo. Saludos, tío. Oye, tío. Ay, sí te entendí. Pero lo de la canción no te entendí. Pero mi suegro sí, desde antes.

0: Entendido, ea, ¿cómo no?
1: ¡Ea! Excelente mediodía, trío.
0: Del bonito martes.
1: Y un poquito de viento. Saludos cordiales y pues ahí apúntame las promos. Dale. Acatlán, Juan el Pescador.
0: ¡Acatlán!
1: El Zarandeado, Lenny, Pancita, Pan Duro, Lotería.
0: Todos.
1: Los tíquetes.
0: Todas las traes,
1: ¿eh? De fichas del señor González.
0: Todos. Y, Juan el Pescador.
1: Nada, mala recomendación de siempre.
0: Que manejen casa, con cortesía.
1: Que, no. Que le bajen los acelerinos y desesperados.
0: Sí, es correcto.
1: Que le bajen porque nomás ocasionan los accidentes de los.
0: Que sean más atentos para conducir. Gracias.
1: Que tengas un excelente mediodía. De bonito martes.
0: Bonito. Sí. Aunque le cueste trabajo decirlo, sí es bonito martes. ¿Cómo no? Claro que es bonito martes. Y si no está bonito, lo arreglamos nosotros, lo hacemos más bonito. ¿Qué tiene? Pues sí. ¿Cuál canción me dijo el sonido que era de mi suegro? No le entendí cuál. Como no entiendo, no más cuál inglés, no le entendí nada. Yo no mal entendí suegro, sí, eso sí le entendí. ¡Tío, con tu suegro! Sí, cómo no. Bueno, ser tío, suegro del tío y de muchos más, claro, los que han pasado de la historia ya. Uy, sí. Estoy convencido de eso, la verdad. Qué buena música del suero, ¿eh? Sí, cómo no. Hasta la película.

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Ya es bonito martes. Vamos a jugar el pescador, tío, se me antoja. Hay una rumorosa, tío. Ahí está el sobrino Beto. Hola, Beto. En la rumorosa.

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De pechito, tío. Sí. Si ya nos pusimos de pechito, ¿ya qué? Aquí va, un de pechito.

Lo de loncitos hasta mañana, loncitos, sí. Hay que sacar la basura, pero es para mañana. Hoy es bonito martes, claro, Dios. 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Ya casi estamos llegando a la mitad de este año.

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Oye, le enviamos esta rola al buen George, al Jorge, al del super ratón, mira, sí, cómo no, que está muy pendiente de los U2, claro, le encantan los U2. Ay, tío, ese bono lo trae arrastrando la cobija al buen George. George, el del super ratón, ¿sí, no? Como le das caricaturas, claro. 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

0: What I'm looking for.
1: For a six, claro.
0: Pues sí. Hasta el alto me viendo, ¿no? De, ¡ea! ¡Ea!
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Ya se acabó, qué rápido. Los CCR. CCR. Y ahora la de Don Julio. Ya llegó la de Don Julio, tío. Ya llegó, tío. Ya llegó la fecha para el congelador, ¿va? Sí, también, ya se acerca. ¿Y el Don Julio?

Trae caballito, pues. Se le pegoció. Se le pegoció el caballito. Bueno, son varios. Ya es un hípico eso, tío. Todas las carambuzas se le pegó el tequila ya.

0: La canción, tío, conoce Stray Cats, mira.
1: Y ahora, toda una leyenda
0: escrita en la canción.
1: Oh, Sherry, el nombre surreal, novia en aquel entonces. Perteneciente todavía a Journey, aún así se aventó su disco en sencillo y sacó ese single. Ajá. Preciosa canción. Oh, Sherry.

0: Jerry. Sucedió cuando caen en la broma que digo. Cayeron en la broma, claro. Hubo un mensaje a las entrando al programa, 12 pasaditas. Llegó un mensaje, quiero que lo escuchen, ¿eh? Sí, empezaron el programa conmigo, sí, lo van a escuchar, lo van a conocer.
1: Tío, a ver, ponme la de I don't wanna miss a thing. I don't wanna miss a thing de Aerosmith. A ver si es cierto, tu suegro, tío. Saludos, tío.
0: Entrando al aire, pusimos ese mensaje y automáticamente, sobrino, en cuanto puse el mensaje, ya te estaba fondeando con esa canción que me pediste, aunque yo la desconocí, que te decía, ¿cuál es? No me acuerdo, no la registro. Ah, sí, mi suegro sí, te comenté, mi suegro sí. En ese momento estábamos fondeando sobre la canción, te puse la canción. Y el sobrino no se dio cuenta. Y después de una hora, ya casi la 1:20, me manda otro mensaje el sobrino.
1: La de la movie de Armageddon, tío. La de la película de Armageddon.
0: Tío, para que entiendas el inglés, es la de la película. O sea, sí les entendí, originalmente sí les entiendo, y me los vacilo, que no les entiendo, que no la conozco, que no sé hablar inglés, que no les entiendo el inglés. Y se la quería el sobrino, pero ya se la ha puesto muy tempranito. Casi entrando al aire de la pusimos. Pues tu mensaje salió sobre la rola, la verdad, sí. Pues está tu voz al aire cuando estábamos fondeando con esa rola y la pusimos completita. La de mi suegro. Ni modo que no.

Ayer también me pasó lo mismo con la de... Cuando digo algo, no me hagan caso, los estoy vacilando, los estoy cotorreando, es una broma. Por ejemplo, ya que pusimos a en inglés, español, y puse la de Freddy Fender, pues la rolita era la de... Ajá, antes de que haga la última lágrima. Y la puse, y todavía se acabó el programa a las 2, como a las 2:30 me llega otro mensaje y lo me dice, tío, es la de Freddy Fender, ándale. Y había pasado media hora que se había acabado el programa y el sobrino... Me mandó el mensaje de la rola. Le puse también la canción al instante, al momento. Se acabó el mensaje y le puse la canción. Y tampoco se dio cuenta. Porque se acabó el programa y todo. Me corrigió él. No, tío, es Freddy Fender. Dijo, para que la pongas. Y yo, no, mijito, pues ya le puse hace como una hora y media y ni cuenta se dio. O sea, le puse la canción como al de hoy. Y no la cachó. Pues no se crean cuando le digo que no las conozco, que no les entiendo. Sí, pero es parte del show de que tengo que decirles así, pues de que ¿quién es? No, pues es Madonazo y es Cyndi Lauper o es Hotel California con el grupo Eagles y digo, ah, es Kansas, ya Kansas, sí, Kansas, sí, o sí, sí, canso, pero sí hubo Kansas con Hotel California. Ese dilema de Hotel California con Kansas, sí, hace más de 40 años de ese tema. Con los virotes también, con el bizcochito también. Sí, hay varias palabras que se quedan desde aquel entonces. Y sí recuerdo que son 40, de 81, pues para acá, pues. Entonces, esas palabras mágicas que escuchan. Oye, ¿por qué le dice el bizcochito? Oye, ¿por qué dice esto? ¿Por qué dice esto otro? Son palabras que con el transcurso del tiempo se fueron quedando. Y decir virus para mí se me hace difícil. Mejor digo virotes, son los virotes. Y sí lo digo comúnmente, naturalmente, son los virotes. Y así es. Y cuando, si me escuchan, que digan, no les entendí, ¿qué me dijeron? ¿Cuál me pediste? Si la escuché y si la entendí, si sé cuál es. Solo que estoy vacilando.

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1: 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A ver, sobrina, suéltame el torito ese.
2: Tío, buenas tardes.
1: Dígame.
2: Bendiciones.
1: Igualmente,
2: mija. Vamos a ver si es cierta.
1: A ver.
2: Tío, póngame una que se llama Cristal de Persuasión Azul y la canta...
1: Chicago.
2: Ay. Así sabe quién la canta.
1: Tommy James.
2: Porfis, y póngame en todas las promociones. 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Ajá. La promoción para el papá.
1: Para papá.
2: La de Acatlán, la lotería, muy importante.
1: Ándale.
2: Tacos González.
1: ¡Lotería!
2: Pancita House.
1: ¡Lotería!
2: No sé cuál me faltará, pero apúntemela también, tío.
1: ¡Lotería!
2: Cristina reportándose, bendiciones, bonito día. Y póngame la canción antes de que se vaya.
1: No, ahí va,
2: gracias.
1: Mira.
2: Gracias.
1: Ahí va, mira, pon atención. Juan el Pescador en La Rumorosa presenta la revista Billboard en 1969 presenta a Tommy James and the Shondells con la rola Persuasión Azul. Es la número 12 de 1969. Chéquenlo en Google si quieren, chéquenlo en Google. Número 12 en 1969, esa canción que me pidió la sobrina, que me la pidió como en Chicago, y se la acepto, claro. Yo tengo casi 50 años diciendo lo mismo que ella. Tommy James and the Shondells, 1969. Billboard lo dice y lo tiene registrado en Google. Es la número 12 de aquel año.

Billboard lo dice. Número 12, en 1969. Ahí está. Tommy James en la John Dells. Crystal Blue Persuasion. 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Ya nos vamos, tío. Ya nos retiramos. Muchísimas gracias. Buen provecho. Buenas tardes. Gracias.

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3: El organizador del evento Verano Cachanilla Fest fracasó sin venta de boletos y con dificultades para pagar a los artistas anunciados. Ahora también tiene un adeudo por la renta de las instalaciones del FEX. La alcaldesa Norma Bustamante indicó que el contrato de renta fue por el orden de los 2 millones de pesos, monto que abonó, pero aún queda pendiente más de 1 millón. Aseguró que el organizador del evento está en disposición de pagar la devolución del dinero por boletos adquiridos por el público.
4: El contrato era de 2,450,000 pesos, eran 12 en la Isla de las Estrellas y 12 en el Palenque, total eran 14 eventos, pero 12 fechas, porque uno eran simultáneos, de los cuales nada más se realizaron 3. Él había dejado un anticipo de 1,050,000, entonces faltaría la diferencia, prometió a pagar en abonos. Sin embargo, la directora del FEX, Sandra, dice que todavía está haciendo algunos ajustes por servicios de limpieza extra que se utilizaron, etcétera, y puede ser que les suba a 1,600,000 la deuda, puede ser entre 1,50 y en eso están, y él está en toda la disposición, Julio Mayoral, de pagar. Le fue mal, no vendió, pero va a pagar.
3: Informó para Nuestras Noticias Erika Gallego.
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2: Inició el operativo Mueble Viejo, que desde 2021 acumula la recolección de más de 37,000 toneladas de basura. Juan Francisco Garza, director de los servicios públicos de Mexicali, informó que se cuenta con 5 ubicaciones donde se recibe escombro, muebles, ramas y otros residuos que no se retiran por el camión recolector. Los puntos de recolección operan de 6 de la mañana a 6 de la tarde.
3: Arrancamos el Mueble Viejo, es el primero del 2026, donde vamos a estar instalados en Independencia y Periférico, en Lázaro Cárdenas, allá en lo que es este Centenario, en Los Pueblas, en Prolongación Calle 11, y obviamente lo que es El Paraíso. De las 6 de la mañana hasta las 6 de la tarde vamos a estar presentes con todo el equipo de servicios públicos, y bueno, invitar a toda la ciudadanía que limpiemos el patio trasero de nuestras casas y que todos los residuos que no se lleva el recolector de basura lo lleven a estos centros de acopio. Esa basura la vamos a trasladar con seguridad al relleno sanitario y no la queremos ver en ningún lugar que no sea el adecuado. Obviamente, todos los residuos voluminosos, que son escombro, poda, colchones, sillones, refrigeradores, todos los enseres domésticos en desuso, tanto ropa, juguete, bueno, todo aquel enser doméstico que ya no esté funcionando en nuestras casas es bien recibido. La única restricción es, obviamente, la basura doméstica, que actualmente pasamos 2 veces por semana, no hay necesidad de que esté la basura ahí, y obviamente los residuos peligrosos, como son los aceites y las llantas.
2: Informó para Nuestras Noticias Erika Gallego.
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5: Gracias totales.
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2: Los policías municipales que se vieron involucrados en una riña con ciudadanos en la zona oriente de la ciudad actuaron adecuadamente, consideró Luis Felipe Chan, director de la corporación. El hecho se reportó el pasado sábado cuando agentes municipales marcaron el alto a un pickup que circulaba sin placas. El conductor ignoró el primer llamado de la autoridad y posteriormente se detuvo, pero junto a otras 6 personas agredieron a golpes a los policías que, tras pedir refuerzos, los sometieron y detuvieron.
3: Yo creo que se actuaron adecuadamente. Todo se origina por una intervención de policía de tránsito, ¿no? Iba circulando un vehículo sin placas, acciona la sirena, ¿no?, para que se detenga el vehículo, cosa que no atiende el conductor. Se detiene calles más adelante el conductor del vehículo, descienden de estos tripulantes y empiezan a agredir a los policías. Cuando se hace esa agresión, los policías piden auxilio por medio de la frecuencia, y en ese momento se empieza a sumar más gente en contra de los policías, ¿no? Entonces, los policías a veces un par de segundos para tomar una decisión. Entonces, yo creo que sí actuaron de manera correcta, pues soportaron las agresiones. ¿Qué hubiera pasado si un oficial saca su bastón retráctil y empieza a repeler las agresiones? O más fuerte aún, ¿qué hubiera pasado si un oficial saca un arma de fuego a manera de amedrentar o de calmar la situación? Entonces, yo creo que los oficiales, pues, se vieron inmersos en una situación de bastante presión, soportaron esa presión, las agresiones, golpes, y ya que llega el resto de los oficiales, pues se someten a los agresores y se controla la situación. Entonces,
2: informó para Nuestras Noticias Erika Gallego.
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2: Mexicali necesita modernizar sus semáforos. Ramón Ramsés Romero, director de movilidad, reconoció que los semáforos actuales de la ciudad son obsoletos, ya que han rebasado su vida útil y no están centralizados, lo que daría mayor agilidad en la circulación vehicular. El funcionario municipal reconoció que se requiere una inversión importante que por ahora no se tiene disponible.
3: En ese área de semaforización estamos haciendo un diagnóstico para ver dónde podemos invertir. Estamos tratando de bajar un recurso para invertir y hacer lo más eficiente posible los semáforos. La verdad es que están desfasados en cuanto a tecnología, la mayoría de ellos. No están centralizados para tener el control y programarlo desde un centro. La mayoría de ellos hay que hacerlo manualmente y entenderán pues que eso hace que sea no tan eficiente. Mira, la vida útil de un semáforo se estima como en 15 años. Andamos por los 25 años en la mayoría de ellos, ¿no? Entonces sí, es un tema que traemos ahí pendientes, como te digo, analizando para poder bajar un recurso y atender, y sobre todo que tengan ese control centralizado y que no haya necesidad de estarnos moviendo a los lugares de manera física. ¿Cuesta? Bueno, es una inversión fuerte, la verdad. Si hablamos de todo el sistema que se requiere, es más de 200 millones, pero estamos viendo con una primera etapa a ver qué podemos hacer. Sobre todo la ventaja de este programa es que está sectorizado, entonces nos podemos ir por sectores, Lázaro Cárdenas, Cetis, Novena, podemos agarrar los sectores que sean más demandantes, ¿no?
2: Informó para Nuestras Noticias Erika Gallego.
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2: El organizador del evento Verano Cachanilla Fest fracasó sin venta de boletos y con dificultades para pagar a los artistas anunciados. Ahora también tiene un adeudo por la renta de las instalaciones del FEX. La alcaldesa Norma Bustamante indicó que el contrato de renta fue por el orden de los 2 millones de pesos, monto que abonó, pero aún queda pendiente más de 1 millón. Aseguró que el organizador del evento está en disposición de pagar la devolución del dinero por boletos adquiridos por el público.
3: El contrato era de 2,450,000 pesos. Eran 12 en las Estrellas y 12 en el Palenque. Total eran 14 eventos, pero 12 fechas, porque uno eran simultáneos, de los cuales nada más se realizaron 3. Él había dejado un anticipo de 1,050,000. Entonces faltaría la diferencia. Prometió a pagar en abonos. Sin embargo, la directora del FEX, Sandra, dice que todavía está haciendo algunos ajustes por servicios de limpieza extra que se utilizaron, etcétera, y puede ser que les suba a 1,600,000 la deuda. Puede ser entre 1,50 y en eso están. Y él está en toda la disposición, Julio Mayoral, de pagar. Le fue mal, no vendió, pero va a pagar.
2: Informó para Nuestras Noticias Erika Gallego.
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